Muy buenas noches a todos. Cuando nos acostemos esta noche no tendremos temor, sino que nos acostaremos y nuestro sueño será grato, porque no duerme el que no guarda. Gracias, Señor. Gracias por tu cobertura, por tu amor, por tu provisión, por tu gran misericordia que se extiende desde los cielos y hasta los cielos. Gracias por tu inmenso amor por este país hermoso, por sus habitantes. Gracias, Señor, porque cada oración es una semilla sembrada en justicia que se multiplicará al 100 por 1 y nuestros ojos la verán. Gracias por esta tierra bendecida, multiplicada, fértil. Gracias, Señor, por este cielo que nos cubre, que nos tapa. Gracias, Señor, porque tú has hecho de El Salvador una tierra de bendición, porque Jesús reina en El Salvador. Gracias por cada familia establecida en este país, familias de tu corazón. Gracias. Gracias por nuestro presidente Nayib Bukele, su familia, sus colaboradores, su gobierno. Síguelo, Señor, instruyendo en sabiduría. Guíalo en justicia, en el nombre de Jesús. Que su noche sea descansada, que sus ánimos sean levantados, que su fuerza sea nueva y que nos levantemos en la victoria que Cristo destinó para nosotros. Muy buenas noches a todos.

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4: 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Son las
5: 6:05.

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8: 6:07.
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2: 6:10.

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Y hemos empezado esta edición de Cosmopolitan con un par de canciones de Tiesto, pero me encanta cuando podemos mezclar ese lado fresón de Tiesto sin que este individuo de Países Bajos pierda su esencia. Arrancábamos con West State, y ahorita que tenemos Blue, y a esta le vamos a pegar Ritual, que es como el lado fresón que tiene Tiesto, con el cual te damos la bienvenida a esta edición de Cosmopolitan. ¿Qué tal? ¿Cómo están? ¿Cómo va el tema tráfico a esta hora? Sé que complicated, pero ¿en qué puntos?

0: Come, come.
1: Buenas tardes, aquí escuchándote siempre todas las tardes. Fíjate que el tráfico está horrible aquí en el centro histórico de San Salvador. Yo voy aquí por la altura de la calle que pasa cerca del mercado Excuartel, buscando a la Juan Pablo, pero está colapsadísimo todo. Así que hay que buscar rutas alternas para la gente que va para igual para Soyapango, Mexicanos. Está todo colapsado. Saludos.
2: Situación complicated en tema tráfico, pero bien saben que la dosis de musicaterapia llega acá en cada edición de Cosmopolitan. Y justo hoy hemos arrancado con el lado fresón de uno de nuestros consentidos. Sé muy bien que Tiesto tiene Lethal Industry y tiene un montón de canciones, pero cuando empezamos a apreciar el lado fresón de Tiesto, te quedas con la boca abierta y decís, wow, qué canciones. Como la que tenemos ahorita, que es una fusión de Tiesto con Jonas Blue. Y el resultado nos arrojó este track llamado Ritual. Y la que viene se llama Red Light. Y creo que podemos seguir explorando un par de canciones así de todo el universo electrónico que se maneja Tiesto con ese lado fresón. ¿Alguien más por acá? Hola, hola.
3: Qué onda, Cosme? ¿Qué tal? ¿Cómo has estado? ¿Todo bien, bro?
2: Un poco de gripe.
3: Mira, aquí siempre fielmente escuchándolo, ¿verdad? Y pues comentarte que ya es típico, ¿verdad? El tráfico a esta hora, pero creo yo que es típico el desastre en San Miguel en todas sus salidas a esta hora. Así que con paciencia y pues ya saben ahí. Buen viaje a todos.
2: Muñeco, gracias por el reporte que viene desde Oriente. Situación complicated, pero hay buena programación acá en Cosmopolitan en este jueves de abecedario musical. De cara ya que nos queda, creo que menos de 10 días para que nos encontremos en esa fiesta de aniversario, próximo sábado 12 de septiembre. Tienen una cita, ¿ok? En el Hotel Real Intercontinental, a partir de las 6 de la tarde, nos vemos ahí. Fiesta de aniversario del 100.1. ¿Qué dicen acá? Hola, hola.
4: Reportando que aquí sobre la 75 Avenida Norte, el tráfico está tranquilo. No se mueve ningún carro, Cosme.
2: Muñeco, situación complicated.
5: ¿Cómo estamos, mi Cosme? Aquí de nuevo, siempre conectados. Ya, mira, emprender mi camino a Quetzaltepeque y escuchando la mejor radio de El Salvador. Tal vez te puedes poner Believe in Me de ATV. Ahorita acá, mira, por la 75, emprender mi rumbo hasta Quetzaltepeque, ya para la casita, escuchando la mejor radio.
2: Me encanta cuando habilitamos esto que sería como una casa de subastas. ¿Quién da más? ¿Quién salió antes de las 4 y todavía no ha llegado a su casa? Me encanta cuando conocemos esos casos de alguien que logramos agarrar en nota de voz y nos cuenta, chicos, yo salí de mi trabajo a las 4:15, son las 6:30 y todavía no llego. Esto les sirve a las almas que apenas van saliendo de su trabajo y que están un poco impacientes. Hay casos peores, así que nos podemos relajar. Pero ¿quién da más? ¿Alguien salió antes de las 4 y todavía no ha llegado? Qué buena canción esta que hemos lupeado, ¿ok? La soltamos y le pegamos Red Lights. De

0: Hola, hola, buenas noches. Un gusto saludarlos, escuchando Cosmopolitan desde Cayutila hacia la Merliot. En lo que cabe está despejado, va avanzando el tráfico. Quiero saber si me puedes colocar una canción de Quaigo en algún mix y que me ilustres con dos preguntas que tengo. Uno, quiero saber si Quaigo es música tropical house, y segundo, ¿qué otro DJ me podrías recomendar que tenga sonidos similares a los de Quaigo?
1: ¡Muñeco! Gracias por compartir notica de voz que vas modelando el 100.1. En efecto, Quaigo es como la figura más emblemática hoy por hoy de este subgénero llamado Tropical House. Si te pudiera recomendar a alguien, te recomendaría un nacional. Se llama Drianu. Así pone Drianu. Es un productor salvadoreño, es de Santa Ana y tiene canciones que van en la misma línea de Quaigo. Te vas a quedar con la boca abierta el nivel de producción y de calidad, Drianu. Puedes poner Back Homes, Pikachu, Netflix and Chill. Tiene varias, de verdad. Uy, Back Home de Drianu, productor 100% local, te va a encantar. Tiene una línea de piano y un bajo. Y obviamente su primer hit, Netflix and Chill, que de verdad es un tropical house de calidad, muñeco. ¿Alguien más formando parte del universo electrónico en este jueves de abecedario musical? Cuando estamos teniendo, sin querer, no lo habíamos programado, ni lo habíamos avisado, ni pensado. Pero lo que el Señor pone en nuestro corazón es lo que compartimos y mezclamos. Tenemos un mini especial del lado fresón de Tiesto y ahorita lo tenemos sonando junto a Post Malone. Y la que se viene, la que le vamos a mezclar, es también otro lado fresón de Tiesto, solo que con Don Diablo.
2: ¿Qué andas, Cosme? Te saluda Marvin. ¿Podrías poner In My Memories de Tiesto?
1: ¡Uy, baby! Tenés toda la razón, aprovechando que estamos teniendo un mini especial de este individuo. Que ya les voy a decir como dato curioso, para que no se autodescarten los hombres que dicen, no, tengo más de 40, yo creo que ya me dejó el tren. Tiesto se casó después de los 50 años, ¿ok? Después de los 50 años se casó, teniendo el mundo a sus pies. Hasta que llegó a los 50, dijo, hoy sí me caso. Y lo hizo. Entonces, para los que tenemos probablemente casi los 40, los que tienen 45 y dicen, no, siento que Dios se ha olvidado de mí, el tren me ha dejado. ¡Ey, ey, ey! Tiesto se casó después de los 50.
3: Tráfico complicado en el redondel Masferrer. Buenas noches y paciencia para todos.
1: Gracias, muñeco, por tu reporte completo que nos llega vía WhatsApp.
4: Cosme, te saludo desde aquí, hasta que salte Peque también. Tráfico lento, pero avanza. Y el tiempo, pues, no se siente también acompañado de esta música. Y quería ver si me puedes poner algo ahí de Robin Schulz o Nora en Pure.
1: Muñeco, cuánta elegancia en tu petición, me encanta.
5: Hey, qué onda, Cosme. Te saluda Johnny González. Fíjate, quiero escuchar una canción viejita de Sander Van Dorn que se llama Love Darkness.
1: Sander Van Dorn, uy, qué presentación la que tuvo acá en el país. Solo sería de viajar en el tiempo para recordar el año. Hola, hola.
6: Hola, hola, buenas noches, Cosme. Quiero ganarme entradas para el aniversario.
1: Uy, ayer nos, de verdad, nos fajamos dando entradas con una dinámica donde les pedía que si querían su entrada me la solicitaran como que fueran franceses. Solo me habían habilitado 5. No, hoy tuve que pasar una lista enorme que hasta en recepción me dijeron, Cosme, creemos que se pasó. Entonces déjenme ver si me han quedado para hoy. Hey, como dato curioso, cuando la esposa actual, o sea, la esposa de Tiesto, nació, ¿saben cuántos años tenía Tiesto? 27, ¿ok? Tiesto ya tenía 27 años cuando su esposa nació. Sí, le lleva como el doble de edad. O sea, para que no se autodescarten, para que no nos autodescartemos, Tiesto se casó después de los 50. Hola, hola.
7: Ajá, Cosma, estoy escuchando tus anécdotas con Super Ronnie. Hey, si le puedes mezclar ahí The Only Way Is Up
1: de Martin
7: Garrix con Tiesto.
1: ¡Qué buena! Muñeco, sí, nos dimos una escapada ahí en la urbana. Hola, hola.
8: Come, buenas noches. Ya bajando los chorros, Vito, ya nos tardamos como media hora para bajar. Está un poco más fluido, pero ya que estaba hablando del modo fresón, también el abogado del trans tenía su modo fresón con Gaia. ¿Recuerdas ese proyecto que había hecho él?
1: Completamente.
8: Y una de sus tantas canciones que era muy famosa, To One, era como un trans más fluido, no sé. Era buenísimo. Saludos, Kofi.
1: Muñeco, ¿cómo olvidar el lado fresón de Armin Van Buuren? Que de verdad, cuando todos estaban sacando como ese trance, así bien acidón, vino Armin y dijo, ok, creo que podemos hacer una colaboración con la estrella del pop de los inicios del 2000, con Sophie Ellis Bextor, y sacaron Not Giving Up. ¡Wow! De ahí dijo, bueno, saquemos Utopia con el vocalista de la agrupación Old City, y uno se quedó, ¡wow, qué fe! Y de ahí, This Is What I Feel... O sea, todos estos DJs que en su momento son como bien clavados con un género, han tenido un lado fresón. Por lo menos hoy le estamos rindiendo tributo a Tiesto. Cosme, tírate algo de Driano. Evacuamos un par de canciones más de Tiesto y de ahí venimos con un Tropical House, tanto de Caigo como del productor salvadoreño Driano. ¿Les parece?

0: no se puedan evacuar todos los éxitos del lado fresón de Tiesto, pero logramos mezclar un par. Esta canción también es de Tiesto y a mi criterio creo que aplica para ese lado fresón de este holandés individuo de Países Bajos.
1: Como estamos, te saludamos de aquí de Sonsonate. Notarte que ya se siente, no sé, olor a Navidad ahorita ya. Para mí, el mejor mes del año, diciembre, puro ambiente.
0: Muñeco, el mes de diciembre definitivamente trae una alegría de verdad, porque podemos celebrar la materia prima más importante que tenemos en la galaxia, la vida, y podemos compartir, por lo menos con los que aún están, de las cosas buenas. De verdad, qué fantástico diciembre. Ahora, septiembre también tiene su gracia, ¿ok? No nos olvidemos, trae un día feriado, septiembre. Hola, hola.
2: Come, buenas tardes. Alexander te saluda por aquí, llegando a la integración, siempre con algo de tráfico, pero con buena música.
0: Y con buena actitud, muñeco, me encanta. A pesar que esté complicated la situación, modelando el 100.1 nunca viene nada mal. Hola, hola.
3: Hey, ¿qué onda, come? ¿Cómo estamos ahí? Ya activado, vos a ver, con la ABC. Tráfico en lo que es La Gloria para llegar al Bambú, sector de Tuxtepeque y Mexicanos, porque ahí están los del MOP ya instalándose para seguir trabajando en la noche.
0: ¡Verdad! Uy, la calle del Volcán. Pensé que iba a decir la mala palabra.
3: Y hasta el semáforo del final de la Bernal y Volcán, hay tráfico también. De ahí activado con la ABC.
0: La ABC Radio. Héctor, gracias por tu notica de voz. Qué detalle tu reporte completo. Hola, hola.
4: Hola, hola, Diego Cosme. Hey, viejito, qué excelente programación. De verdad que no decepciona nunca. Yo me voy regocijando
0: con estas alabanzas. El léxico eclesiástico.
4: El servicio de hoy, súper, súper bien. Voy a salir fortalecido al terminar la jornada, así de que seguite poniendo rolitas así bien fresonas.
0: Muñeco, te vas regocijando en este culto que después de las 7 de la noche se convierte en vigilia, llamado Cosmopolitan. Individua, llevas la radio. Michelle Beatriz Lemus Paz, tómate una selfie ahorita. Quiero ver con quién vas. Una selfie. Michi se nos va de viaje. No puedo, de verdad. A ella se la lleva. Nunca me han dicho, Cosme, ¿crees que puedes venir a tocar, aunque sea a Honduras? No, a la Michi se la llevan hasta el otro lado, ¿ok? Mándame una selfie, pues. Mándame una selfie individua. ¿No? ¿Lo está pensando? Vamos en el carro, no se ve. Y pone el flash, encendé cualquier luz. Ok, hubo un alma que me dijo, Cosme, ¿será que Caigo es del género Tropical House y habrá algún otro DJ que me puedas recomendar? Solo les quiero comentar, dentro de la música electrónica hay un montón de subgéneros y hay subgéneros que son de verdad modo playita y son súper fresas y elegantes. Y creo que el más elegante y que aplica para playita es el Tropical House. Ya después puede venir el Deep House y el Houseón delicioso, que lo amamos acá. Pero aprovechando que vamos a programar algo de Tropical House y que es como recomendación, te voy a dejar un par de canciones de un productor local. Se llama Drianu, es de Santa Ana y es especialista en hacer este género, el mismo género que hace Caigo, el mismo creador de Stole the Show, el mismo creador de Firestone, el mismo creador del remix de Younger, o sea, esa misma línea musical que tiene Caigo, la tiene Drianu. Tenemos nuestro Caigo salvadoreño y no tiene nada que envidiarle. Quizás un par de millones las chicas que le salen a Caigo y todo eso. Pero suena espectacular. Esta canción se llama Back Homes y es de Drianu. Para que nos demos cuenta que hay buen Tropical House acá en el país. Michi, nunca me mandaste la foto individual. Empieza con un piano. Va creciendo la melodía, va metiendo una línea de bajo y la vocal que es súper ronca, así, afectada. Riquísima.

Suena bastante bien, ¿verdad? Para que nos demos cuenta que tenemos a nuestro propio Caigo. La versión de Caigo salvadoreña se llama Adrianus. Si te está gustando esta línea musical, algún emoji ahí.

Riquísimo el track Back Home con el productor santaneco Drianu, nuestra versión de Caigo, nuestra versión así local. Cuando hice, obviamente no estoy a este nivel de producción, o sea, este tipo es de los dioses del Olimpo acá en el país. Cuando humildemente estaba sacando mi canción que se llama Nirvana, había grabado a un amigo que se llama Charlie Alfaro, su voz, escribí la letra y todo, pero quería que se escuchara como así, como estilo Medusa, que las canciones de Medusa tienen como la voz ronca, y no hallaba cómo efectarlo, por más que yo buscaba en internet, como efecto, le escribí a él y le digo, Drianu, mira cómo logras el efecto, así como la voz ronca en Back Home, y me dijo, muñeco, aquí está este plugin, bajas una octava, y me empezó a explicar un montón de cosas, y hasta me lo mandó en video. Vine, lo hice, y no es que haya quedado igual, pero ahí quedó más o menos la voz ronca. Pero qué tipo, de verdad, qué tipo. Y esta es la canción con la que se dio a conocer él, para que nos demos cuenta que hay buen Tropical House acá en el país. Nuestra versión de Caigo, Netflix and Chill. ¡Qué temazo! Siempre que lo programo, solo recalco que esta canción forma parte del sello discográfico de Armin Van Buuren. Armada Music tiene un apartado especial para música fresona que se llama Armada Chill. Y esta canción forma parte del catálogo de Armin Van Buuren, o sea, la firmó. O sea, llegó a oídos del sello de Armin y dijo, me la van pasando y la firmamos.

Se siente un poquito extraño porque conozco DJs que tienen un controlador y su computadora y de verdad no le hablan a nadie. Y yo digo, wow, ¿cómo es que pueden ser así? Y veo a Adriano que esta canción en Spotify tiene 7,964,220 reproducciones, la que acabamos de escuchar, ¿ok? Productor de Santa Ana, la canción está fichada bajo uno de los sellos de Armin, de Armada Music, que se llama Armada Chill, y te lo encontrás al tipo y le hace honor a la canción. Es súper chill, de verdad, tranquilo. Nunca me he dado cuenta que se la pique. Hace como 3 años o 4 años, creo, me llevaron a mezclar a una de las graduaciones de esos colegios bilingües. No sé si era la británica, no me acuerdo qué colegio era, pero sí, Finoli, bonito. Y yo estaba sacando toda la noche, ¿ok? Sacando. Pero a las 12 había un performance especial. Y era de Adriano. Él tocó de 12 a 12.45 y tocó solo canciones de él. Y era increíble cómo estaba de llena la pista de todos los chicos de la promoción, con todos los invitados que habían llevado y toda la gente disfrutando un set con canciones solo de él, solo de él. Y el tipo súper aterrizado y tranquilo, y uno dice, por Dios, y conozco a varios que apenas tienen un controlador de plástico y no caben. Y Adriano sacando 45 minutos música de él, con canciones que están fichadas por Armin Van Buuren, canciones que tienen más de 1,000,000 de reproducciones, como la que vamos a escuchar, que se llama Good Times, por lo menos en Spotify tiene 5,740,000 reproducciones. O sea, y me encanta recalcarlo, porque esta canción la hizo junto al hijo de Marito Rivera, junto a Marx. Él es quien canta así completamente en inglés, un género tropical house. La canción se llama Good Times y es también de ese productor Santaneco. No se la pica, el tipo es aterrizado, de verdad, qué lección. Ok, una más de él.

0: buenísimas rolas como me suenan, pero como que fuera Caigo, sinceramente. Sonarían y quedarían perfectas cuando haya otro party allá en Atami, come. Tendrían que sonar sí o sí.
1: Increíble, de verdad, productor local y con Good Times, 5,740,565 reproducciones en Spotify. Ah, qué increíble. Cómo increíble va a estar la próxima noche del 12 de septiembre, nuestra party de aniversario. Te dejo la invitación y luego creo que podemos continuar en formato fresón, así mezclando, acá en el universo del 100.1.
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Y ese bloquecito lo vamos a continuar así, fresones, así ricos, elegantes. Este remix es con Kygo y la canción se llama Younger, pero es espectacular.

señorita Ali, señorita Roxana, van escuchando el universo electrónico y modelando el 100.1. Me encanta, gracias. ¿Alguien más todavía en pleno tráfico en esta noche? Disfrutando la edición de Cosmopolitan con un par de canciones en formato fresón, obviamente dentro de este universo electrónico. Hay buenos tracks, de verdad, que merecen ser evacuados y seguir en modo fresón.

0: ¿Qué pasó, papa? ¿Cómo estamos, mi Come? Hace rato le mandé un audio y todavía voy apenas cruzando el semáforo de la gloria ya. Emprendiendo y sin la carretera que salte peque, papá. Gracias por tremendos rolones. Aquí estamos. La gente solo me va bailando porque traigo modelando la 100.1. No sabes de la buena vibra.
1: Roberto Hernández, qué excelente nota de voz. Temprano estaba preguntando tipo como que fuera casa de subastas. ¿Quién da más? ¿Quién salió a las 4 y todavía no ha llegado a su casa? Se mantiene la pregunta. Son las 7:16. ¿Quién salió a las 4 y todavía sigue manejando?
2: ¿Cómo estamos, coach? Me llega como le quitaste el estrés del tráfico a uno. Aquí escuchándote al 100 y evangelizando a esta gente de aquí del Boulevard del Ejército.
1: Me encanta.
2: Denle volumen a esa radio, señores. Eso es único, Cosme. Saludos y bendiciones, mi hermano.
1: Mr. Danilo, bendiciones también para vos y un abrazo enorme. Gracias por cumplir al pie de la letra la evangelización. Compartir los sonidos electrónicos con todos. Cosme, puedes saludar a Allison y Gaby que te van escuchando. Cosme, ya estoy en casa, dice. A todo volumen con el 100.1, Mr. Humberto. ¿Alguien más por acá? Hola, buenas noches.
3: Noches, Cosme, qué emoción escucharte.
1: Marce, gracias por tomarte el tiempo. Cosme, yo no he salido todavía, a toparme con el tráfico voy, modelando. ¿Qué? ¿Dónde estás? ¿Todavía en el parqueo? ¿O es gimnasio? Ah, no, el gimnasio, wow. 7:18, todavía nos quedan como 45 minutos de esta edición de Cosmopolitan para que nos hagamos barra mutuamente. Vos me haces barra a mí que estoy solo en este edificio, acá en Radio Corporación El Salvador, yo te hago barra a vos que estás a Trapeire.

0: la alma responsable de pedirme Stay Sexy de Hugel, que se manifieste con un Yeah Baby en notica de voz. Hubo un alma, alcancé a leer ahí en el WhatsApp, Cosme, tiraste Stay Sexy, que es de lo más reciente de nuestro querido Frances Hugel.
1: Yeah, baby.
0: Clali López, qué buen gusto musical el tuyo.

0: Yeah, maestro, ponga más.
1: Me encanta cuando activamos ese lado jausero acá en Cosmopolitan. Muy bien, me encanta.

0: Hola, hola, muy buenas noches, Cosme. Te saluda Marvin. Creo que en este bloque quedaría bien la canción que dice Let Me Sunshine.
1: Let Me Sunshine. Creo que tiene que andar por ahí en USB, muñeco. Pero qué educada tu forma de saludar, me encanta. ¿Qué dice Clali por acá?
2: Stay sexy, baby. Eso, Cosme, aquí estamos bailando.
1: Cosme, ¿tendrás por ahí Baby Again de Skrillex y Fred Again, dice, para seguir con el mismo vibe? Nene, qué buena canción, me encanta.

0: Hola, Cosme, aquí estamos en la vigilia aún desde aquí de San Michael.
1: Alguien me pidió Baby Again de Fred Again, Fortet y Skrillex, y es la que le vamos a mezclar a esta versión de Homeless. Y aquí cae el piano, rico. Escuchándonos con un código de área largo, 1818 desde California. Nos lleva en el karaoke móvil, gracias.

formando parte del plan internacional, escuchándonos en California, mientras tenemos de fondo Baby Again, Skrillex, Fred Again y Fortet. Tiene un bajo, pero de esos diabólicos.

Muñeco, ¿cómo te va? Que estamos activados. Siempre escuchándote. ¿Me podrías poner Bella Ciao, maestrísimo? Tal vez se puede. Un gustazo como siempre, Cosme. Cuídate, hermano.

0: de Manu Chao bajo la premisa físicamente atrapado o atrapada en el tráfico, pero mentalmente en la playita.
1: ¡Come! ¡Feliz noche! Llegando Zulután, hijo. Vengo desde Sonsonate. A las 3:30 salí. Pero ya llegué a Usulután. Buena onda, buen músico.
0: Va ganando, salió a las 3:30 y hasta ahorita va llegando.

0: estamos disfrutando la versión Afro House edición 2025 de una canción que fue un éxito global y que sigue quebrando la barrera del tiempo con los Technotronics, que vienen directamente desde Bélgica y que vio la luz por primera vez en 1989. En efecto, muy probablemente tus papás la bailaron, la discotequearon y obviamente fue de esas canciones insignias en los orígenes del 100.1. Y que hoy con una versión así que evoca esas ganas de irnos a la playita, Pawn of the Gem, pero en versión afro, versión 2025. Qué genial la música, de verdad, cuando los productores entran al estudio y se, no sé qué se fuman, pero terminan sacando unos tracks atemporales, qué bárbaros, de verdad. Nos escuchamos mañana a partir de las 6 de la tarde. Mañana toca apertura oficial, no solo de fin de semana, sino apertura oficial de un festival acá en Cosmopolitan. Mañana a 6 de la tarde, tu cita acá en el universo electrónico y conéctate durante todo el día. En la mañana vamos a tener a Viges Paris, luego a Michelle Beatriz Lemus Paz, luego viene el Sultrans, el sultán del trans, Marito Araujo, de 2 a 6, y a las 6 pues viene esta alma para compartir con ustedes este culto y tributo a la música electrónica acá en Cosmopolitan, ¿ok? 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

te amo, Señor. Fortaleza mía, Jehová, roca mía y castillo mío y mi libertador. Dios mío, fortaleza mía. En ti confiaremos, Señor. Nuestro escudo y la fuerza de nuestra salvación, nuestro alto refugio. Te invocaremos, Jehová. Eres digno de ser alabado y seremos salvos de nuestros enemigos. Gracias, Señor, por este nuevo día, donde tus misericordias son nuevas, donde nos cambias las vestiduras de preocupación, de angustia. Esas vestiduras raídas no las cambias por vestidos de gloria, vestidos de fe, vestidos de esperanza y de tu gran amor. Gracias, Señor, porque este día es una nueva oportunidad para darte gracias y bendecirte. Bendecir esta tierra santa que nos has brindado, Señor. Bendecir El Salvador, sus pueblos, sus cantones, sus ciudades, sus montañas, valles, ríos, mares, los volcanes. Gracias, Señor, porque vivimos en una tierra fértil, en una tierra maravillosamente multiplicada. Gracias, Señor, porque podemos acercarnos a ti sin ningún temor a exponerte nuestra causa y estamos seguros que tú nos contestas. Bendito sea usted donde quiera que esté esta mañana, bendito sea usted en su casa, en su trabajo, en el bus, en el taxi. Donde quiera que usted vaya, el Señor va con usted. Bendito pueblo salvadoreño que te ama y te exalta, Señor. Te damos gracias por nuestro presidente Nayib Bukele, por su familia, Señor, por su gestión, por la unción, la sabiduría y el poder que le has dado para mantener este pueblo en paz, porque todo viene de ti, Dios Todopoderoso. Gracias, Señor, por este nuevo día. En el nombre de Jesús. Amén y amén.

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13: 6:06.
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13: 6:09.
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2: Muy bien, buenos días, buenos días, buenos días. ¿Cómo están? Qué placer saludarlos. Llegamos a las 6 de la mañana ya con 17 minutos en todo el territorio nacional. Y gracias a Dios, hoy es viernes. Llegamos oficialmente al viernes 4 de septiembre del 2026. Estamos en los primeros días del mes de septiembre. Así que motivación de la semana, hoy es viernes y hoy se vale absolutamente de todo. De todo, de todo, de todo. Así que yo necesito que te reportes conmigo al 7920-5050, el WhatsApp. Empiezo a pasar lista.
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2: ¿Dónde están todos los que se llaman Diego, los que se llaman Nicole? ¿Habrá algún Stephanie por acá? Los que se llamen Santiago, Fernando, María, Juan, Stephanie, Nicole,

Ok, llegamos a un viernes y hoy se vale absolutamente de todo. Espero que usted tenga un buen día viernes, que vaya con energía, con ánimo, con actitud a su trabajo, a dejar a los niños al colegio, los que van camino a la universidad, al gimnasio, los que andan fuera desde muy temprano, todos esos madruguines, buenos días. No. Salió el sol, señores. Yes.

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2: Ok, por acá me están diciendo que quieren que nos vayamos con un viernes fresón. ¿Será que sí? ¿Será que no?

0: Buenos días, Vides. Mira, decirles que ya no se vengan por mexicanos, decirles que se vayan por la troncal y por Constitución, aquí ya no se puede pasar. Es horrible el tráfico, ya te mando fotos.
1: ¡Qué tráfico! Vaya, avisados están, avisados están. Un saludo para Sydney Ángel, que nos visita desde Nueva York. Saludos y buenos días. ¿Ya salió el sol o no ha salido el sol? Hola, buenos días. ¿Será que me puedes complacer con una canción que se llama Sex? Josué Ramos te saluda. Empezamos duro. Tom Cruise. Ya sabes que mi mamá está enamorada de Tom Cruise. Buenos días, Elizabeth Beatriz. ¿Cómo estás? A ver. Pose.
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6 de la mañana ya con 32 minutos. 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
7: 6:42.
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0: 6 de la mañana ya con 46 minutos y tenemos el reporte del tráfico gracias a Sopas Maruchan, la reina de las sopas. Muy bien, mencionarles que se reporta congestionamiento vehicular en el Boulevard del Ejército a la altura del Seguro Social de Ilopango. Esto con sentido oriente-centro. También tenemos tráfico sobre la carretera panamericana a la altura de San Andrés tras la atención y retiro del vehículo involucrado en un accidente de tránsito, según el BMT. Avenida Jerusalén, complicado por el semáforo a esta hora de la mañana, que son las 6:47, y el tramo Los Chorros, complicado en ambos sentidos. 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Nosotros seguimos con más. Buenos días.
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0: 6 de la mañana ya con 54 minutos. Funada, ¿quién está funada? Ah.
1: Hola, Vive, buenos días. ¿Podrías complacer con la canción Éxtasis de ITV, por favor?
0: Éxtasis, claro que
1: para
0: sí.
1: Para ir agarrando ritmo ya, para ir a agarrar turno a las emergencias médicas.
0: Claro que sí, con muchísimo gusto.
2: Vides, buenos días. Complaceme con un trans clásico allí. Bendiciones, Vides, aquí okay. Siempre en la jugareada.
0: Claro que sí, con muchísimo gusto. Abby Figueroa dice, no me tienes guardada. Fíjate, Abby, que no estás guardada, pero ahorita mismo te guardamos. Si usted cree que no lo hemos guardado en el número de la radio, por favor, mande su nombre y su apellido y lo guardamos. Vives, días de no escucharte, saludos, buenos días. Yo aquí andado esta semana. ¿Qué te habías hecho tú? Tremor, claro que yes. Elizabeth Beatriz. Buenos días, Vides. Aquí te escucho con Camila antes de ir a la escuela. Póneme una rola de Beauty and Beat de Justin Bieber. Claro que sí, educando a las nuevas generaciones. Buenos días, Lizette. ¿Cómo estás? Ok, ¿quién más anda por acá? Buenos días. Ok, mándeme su nombre y su apellido. Ana Sandoval, bienvenida a la comunidad de Alcohólicos No Anónimos del 100.1.

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1: Vides. Hoy es viernesito y el cuerpo lo sabe desde ya. En ayunas, tres regias de las cholas. Let's go.
2: Tres regias de las cholas ya sacadas. Ese voto es nulo. A ver, hablando de ese voto es nulo, ¿cuál es su frase icónica favorita del Salvador, del meme salvadoreño? Mándenme un audio, va. Su frase favorita. De memes salvadoreños. Ese voto es nulo.
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3: Vides, buenos días. Viernesito de pura adrenalina en el tráfico, tráfico por todos lados,
2: horrible pesado.
3: Así que si usted maneja con paciencia y con paciencia, porque
2: y que ponga la vía, vos,
3: como que todos se han puesto de acuerdo en salir ahora los días viernes.
2: Es que hoy no es viernes de home office.
3: Y un consejito ahí para la gente que pide Uber, InDrive, pidan el carrito con tiempo, porque ahorita está pesado el tráfico. Así que paciencia para todos, paciencia, que si no es hoy, mañana vamos a llegar, pues.
2: La paciencia es la madre de la ciencia.
3: Pero de que llegamos, llegamos.
2: Acompañados del 100.1 cabal. Frases de memes salvadoreños.

0: días, buenos días, París. Hoy es viernes y el cuerpo lo sabe.
1: Uy, uy, uy, uy. Estamos en horario familiar, Chele, o esa era gripe.
2: Vides, una de las frases o memes salvadoreños es: yo casi me vuelvo la víctima.
1: Yo casi me vuelvo la víctima. ¿Y ese cuál es? Ese no me lo puedo yo, mándamelo. Yo casi me vuelvo la víctima. Ese voto es nulo. Baja la cámara y te defendés conmigo. Llegamos a septiembre y es un buen mes para recordar estas frases icónicas salvadoreñas.
3: Buenos días, pide bendiciones. Saludos.
1: Amén.
3: A todos los bolos en El Salvador y todos los bolos que van a nacer hoy. Saludos, bendiciones.
1: Saludos a toda la nueva generación de bolos.
4: Buenos días, pides. Mi frase favorita es: baja la cámara
1: y te metes conmigo. Es que ese video lo tenemos en alta resolución, en alta definición, por eso es que creo que es el más icónico. Frases de memes salvadoreños. Vives, apaga la cámara y te defendés conmigo. No te metas con el cipote. Ey, si ya no vengo mañana, ya saben por qué fue.
5: Aquí ya no hay postes.
1: Aquí ya no hay postes. Ese es el de la señora con el delivery, ¿verdad? Ay, no, Dios mío. Solo por eso hoy vamos a usar el sticker de la niña Yanni. Se armó la casa de... Me gustas, Blanca. Me encantas, mi amor. Ajá, me gusta Blanca, exacto. A ver, piensen ustedes frases icónicas del Salvador, de memes salvadoreños, porque traemos entradas para ir a la fiesta de aniversario de ABC este próximo 12 de septiembre en el Hotel Real Intercontinental. Los más creativos se llevan una entrada. Así que mándame la frase en un audio, por favor, porque yo te quiero escuchar. Y recordá seguirme en Instagram como...
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1: Buenos días a todo El Salvador, a toda la comunidad electrónica, a todos los madruguines. Señoras y señores, llegamos a viernes, gracias a Dios. ¡De soltala, Erika! ¿Qué será de la Erika ahora en estos días? Yasmín, vos me tenés triste y enojado. Has roto mi corazón. Lo más chistoso, te voy a mandar una foto para que veas.

0: Para que llores conmigo, Jasmine. Te voy a mandar la foto de la decoradora. Buenos días, Jasmine. Te mando muy buena vibra. Feliz viernes. Frases de memes salvadoreños, por favor, 79-20-50-50. El que me esté escuchando y no participe tiene cero en sociales. Porque esto es cultura general, cultura chupística. Ey, esto va a ser cultura chupística. Me llega. Nos vamos a la pausa y ya volvemos.
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2: 7:10.
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3: 7:15.
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Ahora sí, oficialmente arrancamos las vibras de viernes. Veníamos un poquito fresones a petición de la audiencia. Pero hoy sí. Hoy es viernes y se vale de todo. Saquen la regia chola, por favor. Estamos recortando frases icónicas salvadoreñas. Porque llegamos a septiembre. Y desde septiembre ya huele a diciembre. Saludos, por supuesto, a Jonathan Villatoro, que

0: Ok, buenos días, Diego Cosme. ¿Qué andas haciendo por acá tan temprano? Qué placer enorme tenerte por acá un viernes de perdición.
1: Por eso, baby, desde temprano nos andamos dando la respectiva perdida. Porque tan helada la cabina, muñeco, ¿qué ocurre?
0: No, siempre me mantengo así, ¿sabes? Baby, pero esto ya le bajé.
1: Pero esto le hace honor a cómo está tu corazón de lunes a jueves.
0: La verdad que sí.
1: Frío, pero ya de viernes, sábado y domingo, el beat de París. Mira, yo te había bautizado en tu ausencia.
0: Así me dijeron.
1: Y me encanta porque oficialmente sos Vibras París.
0: Ay, sí, ¿verdad?
1: Sí, muñeco, si vos sos la fiesta andando.
0: Así dicen. ¿Cómo estás? Bienvenido a Morning Station.
1: Gracias, baby. Tiene una gran taza y desde aquí alcanzo a anotar que no es bebida normal.
0: Tiene piquete.
1: Se está dando un carajillo.
0: Qué rico, la verdad, qué rico. ¿Qué andas haciendo vos tan temprano?
1: Nada, me puse la camisa de Fancia. Tengo que grabar la segunda parte de Fancia. Porque obviamente hay que darle mantenimiento a las redes sociales.
0: Claro.
1: Entonces,
0: que sí.
1: Estoy en esta etapa. Cualquier cosa, cualquier campaña, incluíme, muñeco.
0: Claro que yes, por ahí te he visto siendo rockstar en redes sociales.
1: Ya como influencer. Hey, baby, fíjate que sin querer hemos coincidido, pero nunca tuve la oportunidad de pasarte la batuta.
0: Ajá.
1: Al turno de la mañana, muñeco. Ay. Y de todo corazón, dale, bebé, me caes súper bien desde el día uno. Tanto así que este individuo cumple años mañana y me invitó. Son pocos. Y eso que no estoy en planilla.
0: No, mi cumple es el lunes, pero mañana es la fiesta.
1: Mañana es la party. Después de la boda yo caigo.
0: Mira, ahí va a estar tu lugar reservado como Diego Cosme, te lo juro.
1: Yo no creo que me reserven una silla, yo una botella. Silla y botella para el Cosme.
0: Me parece.
1: Pero, nene, de verdad, esta es tu casa, muñeco.
0: Gracias,
1: Cosme. ¿Ya cuánto tenemos? Empezamos el 15 de julio, ya vamos para 2 meses casi.
0: Ah, en este horario sí.
1: Ya con este cambio. Y escuché que en este mes cumplís un año también.
0: El 16 de septiembre, justo.
1: Guau, wow, un día antes cumplís 2 meses de estar a esta hora.
0: Exacto. Qué loco, cómo cambia la vida, ¿no?
1: Y dice, no, septiembre viene bien, bien cargado para ti, baby.
0: La verdad que sí. Emocionado, agradecido, y no, también agradecido a todos ustedes que me han recibido con cariño, pues, porque creo que eso es lo más chévere, cómo te recibe la audiencia, cómo te escuchan, cómo conectan contigo, y también a ustedes con Mitch y Mario, que han estado como detrás del backstage apoyándome también.
1: Que hemos estado ahí viendo el proceso de Vibras París, que hasta se ha convertido ya en figura dentro de la escena como DJ.
0: Ahí andamos aprendiendo.
1: Ya, y lo vamos a tener también mezclando en la próxima fiesta, ya el 12 de septiembre. Bueno, nene, tengo que ir a planchar unos blazers porque aquí tengo la
0: plancha. La plancha de vapor, bien chiva. Esa es la de Walmart, ¿no?
1: Es la de la Michi.
0: Ah, pues sí, es de Walmart.
1: La que nunca le hemos devuelto a la Michi, ahí la tenemos bien guardada y me sirve para los blazers.
0: Okay.
1: Vengo a eso y a grabar y obviamente a saludarte, muñeco.
0: Gracias, Cosme. Bienvenido, siempre es un placer tenerte por acá.
1: Gracias, y solo vengo a hacer denuncia pública. También a Vides le dan 25 pases dobles para cada cosa, para cine, y ahorita tiene 25 dobles para la fiesta de aniversario. Si él no los da, avísenos, cuéntenos.
0: Sí, porfa. Los ando dando.
1: 25 dobles.
0: No, son dobles, a mí me habían dicho que eran individuales.
1: Para cine, para todo le dan a él.
0: Bienvenido.
1: Baby, venite de una.
0: Sí, entrale. Venite. Buenos días. Gracias, Cosme. Ahí estaba nuestro querido Diego Cosme. Y bueno, nosotros nos vamos a cambiar de base. Ya ven que Dieguito me quiere mucho. Ahí está. Esta vamos a quedarnos de base.

Esta es una recomendación musical de mi querido amigo Jonathan Villatoro, que nos está escuchando desde Londres. Así que por ahí andábamos. La puede pedir, por supuesto, al 7856-9496.

0: Claro. Realmente el idioma inglés hoy en día, no te imaginas, es una herramienta. Yo me doy cuenta de que una persona que habla inglés en ese mismo momento eleva su rendimiento cultural, social, académico, económico, laboral. Realmente hoy en día ya no es un lujo ser bilingüe.
1: Es una necesidad.
0: Es algo totalmente necesario. Y yo creo que hoy una persona que no habla inglés, hey, de verdad, está dejando de pasar un montón de oportunidades y también está pasando varios momentos incómodos. Independientemente de lo que usted se dedique, si usted es ingeniero, si usted tiene su propia empresa, si usted tiene una empresa, no sé, ¿verdad? La verdad es que realmente el idioma inglés te abre puertas en todas partes, porque hoy el mundo está tan globalizado que desde tu teléfono tú puedes estar en una reunión, quizás con personas en Singapur, sin tomar un avión inmediatamente. Bueno, nuestro programa, Vides, tenemos alumnos desde Italia, tenemos alumnos en España, tenemos alumnos en Bélgica, hay personas que se conectan desde Canadá.
1: Internacionales.
0: Internacionales. ¿Por qué? Porque el mundo está tan globalizado que tú puedes estar cara a cara en una reunión y también puedes estar cara a cara aprendiendo inglés con Excelsior Academy desde la comodidad de tu casa, porque 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
1: Por supuesto.
0: Pero me comprometí con Rodrigo ayer. Estábamos hablando, él es un alumno que está por graduarse, porque estábamos hablando que ya tenemos nuestra propia graduación.
1: ¿Cuándo va a ser la graduación?
0: Y dice que él, todavía no tenemos exactamente la fecha, pero estamos hablando que en noviembre estaríamos haciéndolo.
1: Okay.
0: Ahora, ¿qué es lo que Rodrigo me dijo? Mire, Guillermo, ¿se acuerda que yo me inscribí porque usted en la radio dio su testimonio? Me dijo, chica, me siento como que está en la iglesia.
1: Ya se fue el pastor.
0: Pero yo le dije, ok, te prometo que lo voy a volver a decir.
1: A ver.
0: Mira, cuando yo vengo aquí a la radio, todos piensan que yo soy el gurú del inglés, que yo, ya nací bilingüe o soy nativo del idioma inglés cuando hablo del programa. Pero te voy a contar, mire, yo era el más pando de los pandos para la materia de inglés. En el colegio, desde preparatoria hasta el bachillerato, yo aplacé inglés.
1: Ajá.
0: Nunca pasé en limpio un grado, porque yo ya sabía que el inglés iba por default y a veces metía como matemática.
1: Es que la metodología también es como muy interesante.
0: Y eso es lo que yo te voy a decir. A mí primero no me gustaba estarme aprendiendo verbos, memorizando. Yo era, a mí me gustan las cosas bien dinámicas y prácticas. Y cuando me decían, haga 30 preguntas, 30 respuestas, y yo tenía un poquito de vocabulario, ya cuando llegaba las 15 oraciones, ya no hallaba con qué vocabulario hacer las siguientes. Entonces me costaba mucho el inglés. De verdad, para mí el inglés era aburrido. Y yo dije, yo quiero hacer algo que no tenga nada que ver con el inglés. Imagínate cómo es la vida, dónde estoy. Hoy, cuando a mí me tocó emigrar a Estados Unidos, Vides, me tocó ir a un lugar donde nadie hablaba español y me hablaban y yo me sentía, realmente me sentía mal, porque la gente se me quedaba viendo, me hablaban en inglés y yo no entendía, y se me quedaban viendo como, hey, te estoy hablando. O sea, perdón la palabra, pero como me sentía tonto, ¿me entendés? Tonto de que realmente no podía comunicarme.
1: Y te da inseguridad.
0: Y me da una gran inseguridad, no podía ni comprar ni pedir comida. Poco a poco me fui acoplando un poco al idioma, pero no podía trabajar bien en los lugares que yo quería. Solo me ofrecían trabajos que no es que eran mal pagados, sino que quizás no era lo que yo
1: andabas buscando. Buscaba.
0: Y me tocó aprender inglés. Vides, yo aprendí con un sistema natural de aprendizaje. Uh-huh. Cuando yo logré aprender inglés, te voy a ser honesto, lo aprendí en un año. Cuando yo aprendí con ese sistema, dije, esto yo lo tengo que llevar a El Salvador. Yo tengo que hacer que toda la gente que ha pasado por la frustración que yo he tenido con este idioma,
1: para aprender el idioma, claro,
0: tenga una oportunidad de aprenderlo de una manera más fácil. Y es por eso que te digo que existen dos maneras de aprender inglés. El sistema tradicional, que es el que nos meten acá en el país a la mayoría de cursos de inglés, que pasa 5 años estudiando inglés o 4 años. Y el sistema natural de aprendizaje, donde primero aprendes a

0: hablar y a pensar, luego a leer y escribir, y vamos corrigiendo. Y es por eso que yo adopté este sistema. Alguien me va a decir, Guillermo, pero este sistema para ti no es rentable, porque es más fácil que un alumno te pague 60, 48 meses a que te paguen 10. Uh-huh. Pues no, porque nosotros, como te digo, en noviembre tenemos otra graduación. Muchas personas cuando se gradúan, ¿sabes qué hacen? Nos recomiendan 3, 4, 5 personas. Por cada alumno graduado, nosotros llevamos más de 10 alumnos inscritos porque la gente nos va refiriendo. Y es que eso es así. Hoy existe mucho la publicidad en cadena. Cuando a ti alguien te recomienda algo, tú vas y vas con más confianza. Es por eso que yo hoy quiero invitarlos a que puedan aprender con este sistema de enseñanza. Nosotros, Excelsior Academy, lo fundamos luego prácticamente hace 7 años, donde vamos trabajando de forma virtual, clases totalmente en vivo, con un sistema natural de aprendizaje, donde hoy ya tenemos más de 3,000 personas graduadas y sobre todo hemos generado más de 1,200 empleos directos, personas que no trabajaban y hoy están ganando arriba de $1,000, porque para nadie es un secreto también que el idioma inglés tiene mejor remuneración. Ahora te estoy hablando de trabajo para personas que no tienen mucha experiencia y que obviamente pueden ser sus primeros pininos, que realmente vale la pena. Yo claro. Me acuerdo cuando hice mi primer trabajo, yo ganaba el mínimo y ganaba en colones todavía, porque sí, no había buen dólares.
1: Muy lejano.
0: Entonces, ahora yo veo chicos que puchica, 19, 20 años ganando arriba de 1,000 bolas. Digo, bueno, por lo menos sí, pueden aportar algo a la casa. El recibo de la luz ya lo pueden pagar. Digo, yo ya los papás ya le ayudan. Pues ya puedes independizarte un poco. Vides, ¿qué es lo que yo quiero? Que las personas puedan aprender inglés con este sistema de enseñanza. Hoy, las primeras 12 personas, como dije, van a tener una media beca. 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Tengo grupos que arrancan ya la otra semana, martes y jueves de 8 a 9 y media. Tengo grupos que arrancan la próxima también, de lunes y miércoles de 8 a 9 y media. Todos con refuerzo los días viernes de 7 a 8 pronunciación y refuerzo de conversación de 8 a 9. Estos refuerzos ya vienen incluidos en el programa. Y también tenemos de 6 y media a 8 de la noche. Arrancamos lunes de la otra semana para aquellos que se quieran vincular desde cero, o para aquellos que quieren hacer nivelación. También lo inscribimos hoy, hacemos la nivelación y partimos del programa. ¿Vides? Yo creo que la información está muy completa.
1: Claro,
0: voy
1: que
0: a dejar
1: sí.
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1: Es solo la última parte,
0: ¿no? ¿Qué pasa con nuestros alumnos? ¿Qué es lo que pasa acá? Tienen dos opciones. ¿Cuáles son?
1: O aprende inglés o aprende inglés.
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1: Perfecto. Ahí estaba la información para que vos seas parte de Excelsior Academy y puedas aprender inglés con una metodología completamente diferente. Guillermo, muchísimas gracias. Nos escuchamos la próxima.
0: El lunes vamos a venir con mariachi. Venga, el lunes vamos a tirar aquí la
1: casa por la ventana. Todos invitados aquí al set más electrónico el lunes. Nos vamos a la pausa y ya volvemos.
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6: 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Son las
7: 7:42.
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13: 7:45.
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2: 7:46.
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0: 7 de la mañana ya con 50 minutos. A ver, tenemos notas de voz por acá. Buenos días, buenos días, buenos días. ¿Qué dice el público? A ver.
1: Buenos días, abecedario. La frase sería, no sea bayunco.
0: No sea bayunco. ¿Cuál es esa voz? Es que si no me lo puedo. Qué chistoso, Cocolito, dicen por acá.
2: Ya te vi, es que ahí está, tenía escuchado desde hace rato la vez, Eva. Pero me llamó la atención que dice Ochero ahorita de los que me escribía, iba de los que me mandó mensaje. Tres regias chola a buena mañana.
0: Ajá.
2: Y ya me puse a pensar cuántas veces he hecho eso. Y la verdad que sí es bien rico.
0: De verdad.
2: Es bien rico salir de turno a las 6 de la mañana. De velado, de turno, de ¿qué? 5 días de trabajo jalado de noche.
0: Ajá.
2: Irte a echar 2 cholas a buenas 6 de la mañana.
0: ¿Qué?
2: 3 pupusas en Olocuita, en la pupusería Yance. Y para la casa a dormir. ¿Qué tiempos aquellos? Lo recuerdo así como que fueran hace poco, pero fue como en el 2018.
0: Ah, bueno, bueno, bueno.
2: Tiempo. Pero era rico.
0: Ah,
2: era
0: bueno, rico, pibe.
2: No, dos regias cholas bien heladas a esta hora. Y mi frase es desoltala, Erika, desoltala.
0: Desoltala, Erika. Me da risa, me da risa. Es como tomarte un power o una coca buena mañana.
3: Jonathan, no me dejes, Jonathan.
0: Ok, con este zapateo yo necesito que te actives hoy viernes, porque es viernes y el cuerpo lo sabe. Hay que soltar la tristeza, el enojo, la frustración, la decepción, el acerejé para recordar aquellos tiempos. Bailamos vos y yo ahorita. Zapateo, zapateo, ahí donde vos estés. No importa si alguien te está viendo, brother.

0: Hey, Chelito, yo te estoy viendo y vos no estás bailando. ¿Qué pasó? Frases salvadoreñas.
1: Esto barbacora, esto barbacora para que se resure.
0: Ya sentía yo que salía con... Estamos en horario familiar, family friendly. Presto barbas a Cora. También, yo ya tengo mi regalo, Carlos. 2 de 25. ¿Cómo es? Besitos. Ay, no, pero ese era del Salvador. El besitos con... Esa chava se peló, ¿verdad? Es del Salvador ese audio, de verdad. Bien, dicen que todos los días se aprende algo nuevo.
1: Recordando aquella catedrática de una famosa universidad.
0: La U es...
1: No, que mentira. Yo no soy pobre. Yo compro en el súper, no voy al mercado.
0: Es por mi nivel de ingresos. Ese sí me lo puedo. Es por mi nivel de ingresos. Espérense, es que miren, yo me tomé el café y yo no sé qué le había hecho, qué le habían puesto, porque yo ando bien acelerado hoy. Siempre pues, pero hoy ando más.
2: Buenos días, Vides. Yo quiero ganarme una entrada Utualito.
0: Utualito. Ya se dieron cuenta que Beyoncé anda cantando en español. Tiene una canción con Selena. Selena Quintanilla.
3: La Erika.
4: Coman pip. Que no pip, los pip. La famosa niña Lilian.
0: La famosa niña Lilian. Men, la niña Lilian, de verdad que se pasó. La niña Lilian resurgió en pandemia, ¿verdad?

0: con el piecito del freno. Mientras usted va acelerando, vaya zapateando con el piecito del freno.
1: Buenos días, buenos días. A veces mira y aquel video de del tipo aquel de Salvador del Mundo,
0: el Jonathan.
1: Ajá. Y la cipota que le decía: Jonathan, volvé conmigo o volví a la casa. No sé. Yo recuerdo que hicieron un meme, pero no sé si tenés por ahí el video.
0: Hay que buscarlo. Si mira, ¿qué será de esa gente, vos, que se vuelve viral así de la nada? Le dará pena.

0: Acepto regias cholas de cumpleaños el lunes.
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2: Ay, calmate, sirena.
0: Calmate, sirena. Y también está él como, ay, me da pena, ¿verdad? Llegamos a septiembre y tenemos frases icónicas salvadoreñas como...
2: Hola, hola, buenos días, buenos días. Hoy es viernes, el cuerpo lo sabe, gran farsa, ¿va? Bolitos que somos, dijo. Bueno, la verdad es que yo no bebo, fíjense, pero sí, si se van a jarabear, gentes, no se droguen mucho, porque para mí es una droga legal.
0: Ajá.
2: No droguen mucho, paguen Uber, ¿de qué cuesta? No nos metan en un problema. Saludos.
0: Ay, mira, yo le digo el chubi chubi chavi chavi. Si usted va a beber es chubi chubi chavi chavi o chubi chubi chevi chevi.
2: Aparte se deja pu.
0: Yo no soy
2: ninguna pu.
0: Ay, pero si nos preguntan la tabla del 6, nadie se la puede.
2: Al salvadoreño no se le complica las cosas, se le pone yuca, París. Al salvadoreño no se le complican las cosas, se le pone yuca.
0: Yuca.
2: Meme.
0: cortando césped, escuchando a la única, la inigualable, dice. Me llega. Super el Vibras Party, saludos desde Sonsonate, desde ya una super fiesta de HBD, dice. Muchas gracias. El lunes vamos a aceptar visitas aquí en el set más electrónico. Así que si me quieren venir a ver.
2: Al salvadoreño no se le complican las cosas, se le ponen yuca. Es un meme.
0: Se le ponen yuca. Ey, pero mándenme ese, que yo ese no lo he visto. Sí, voy a regalar 5 entradas para ir a la fiesta de aniversario de ABC este próximo 12 de septiembre.
3: Hola, hola, vida, buenos días. Ya que el otro día, el primero de septiembre, iniciaste bien patriótico. Te envío ahí ese audio para que lo puedas escuchar.
0: A ver, ¿pero lo puedo poner al aire?
3: Tener una, como una entrada cada vez que estés en turno. Saludos.
0: A ver, vos, ojalá no sea algo funable, porque me van a cerrar el micrófono.

0: está buenísimo, me gustó, qué buena vibe, tenés 10, es más, si querés ir a la fiesta de ABC, avísame ya y te ganaste una entrada, brother, de verdad. Pero avísame si quieres ir y te ganaste la entrada por esa buena vibra de viernes. Ocho de la mañana con 4 minutos.
1: Me gusta Blanca.

0: A mí me torturaron hasta decir ya no en bachillerato con ese audio de vámonos para la casa, Jonathan. De verdad sufrí.
1: Es que te llamas Jonathan, con razón, Chelito. Dice, hay un video de la Yajaira del centro diciendo, yo tengo años de andar comiéndome. Ah, sí, sí, sí. ¿Y qué importa que seamos? Es cierto, es cierto.
2: Me gusta Blanca, que te quede claro. A la cámara. Y te defendes conmigo. Pero no te desquites con un cipote.
1: Soltala, Erika.
3: Buenos días, hermano. Gusto saludarte.
1: ¿Qué ondas?
3: Soy nuevo ahorita, soy nuevo. Y mi frase es: ¡levántate del suelo, niña!
1: Espérate, ¿cómo fue? A ver, a ver, a ver.
3: Buenos días, hermano. Gusto saludarte. Soy nuevo ahorita, soy nuevo.
1: Ajá.
3: Y mi frase es: ¡levántate del suelo, niña!
1: Ay, no me da una risa. ¡Levántate del suelo, niña! No la tiene chiquita porque no la tiene chiquita. Ay, ya me van a huevar aquí.
4: Aplauso, por favor. Hey, Vides, pero regalar los pases, no vaya a ser como aquella que le dan 25, solo regala 5.
5: Aplauso, por favor.
1: Aplauso. Mira, es que yo tengo 25, pero son 5 hoy, 5 mañana, 5 el lunes. Y así, hoy vamos a regalar 5.
2: Baja la cámara, entonces conmigo, no te metas con el cipote.

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1: Baja la cámara.
2: Hola Vives, buenos días, te dejo un clásico. Baja
3: ¿cuál?
2: La cámara y te defendés conmigo.
3: Baja la cámara.
2: Buenos días, Vides París.
3: Buenas.
2: Saludos a Baltasar. Soltala, Erika, soltala. Eso, vamos por este día viernes con todo.
3: Con Tokio, como dice ahí mi buen amigo.
4: Aquel video de. ¿Te acuerdas cuando vos me hiciste aquel video, mi amor? Yo te lo estoy regresando.

0: recordemos al cipote que le preguntaron cuál era la flor nacional del país y dijo que era el mozote.
1: Ay, no. Es cierto, eso estuvo buenísimo. Es un ícono salvadoreño.
2: Ay, buenos días, bien despedido. Fin de semana, que la pases bien con toda tu familia. Estamos pendientes siempre de la mejor emisora de radio.
1: Muchísimas gracias.
3: Hey, mira, de la banda está así de puta, me gusta, mi amor, que te quede claro. O sea, me gustas como te ves, Blanca. Me gustas un vergo, mi amor. ¿Te acuerdas cuando vos me hiciste un video así? Oye, te estoy devolviéndolo. Me gustas, mi amor, que te quede claro. Me gustas, Blanca.
1: Así de enamorado quisiera estar yo, de verdad. Cruz, que se vaya el diablo y venga Jesús.
4: ¡Sinvergüenza!
1: ¿Cuál es ese, vos? Es por mi nivel de ingresos.
5: Día, vives. Hey, boy, qué onda, vos tan temprano y dándose baños de pureza. Escrito está en la Biblia, que hay que dar de beber al alma afligida. No, hombre, que me ponga a leer la Biblia, mejor en vez de estar ahí, y que diciendo que es malo eso.
1: El Cosme, Simón.

0: Vides, vides, buenos días. Ey, es cierto, esa gente que se vuelve viral. Yo siempre tuve curiosidad de qué habrá pasado con el papá de Pablito Díaz. No sé si te acuerdas de ese video de...
1: Sí, sí me acuerdo.
0: Baja la cámara y te las arreglas conmigo.
1: Quedando bien Eurodance, dicen. Children, okay.

0: Yo voy a andar dándome un patinazo allá en Ibiza. ¿Qué cuántos años cumplo? 25.
1: Hola, Vides, buenos días. ¿Y quién se acuerda del cherito este, del mozote? Cuando le preguntaron cuál era la flor nacional del Salvador, en lugar de decir sote, dijo mozote.
0: Ah, pobrecito el bicho vos.
1: ¿Sabes? Hay otro clásico de... El que dice, baja la cámara y te entendés conmigo.

0: sabes, vides llamante Erika. Es como en estos dorados tiempos, para quienes crecimos escuchando esos memes, esas frases de memes.
1: Ajá.
0: Es como estoy haciendo algo y de repente alguien me dice: ¡desoltala, Erika, desoltala! Y yo, la desuelto.
1: La desuelto. ¡Qué risa! Buenos días, ¿podrías compartirme ese audio mezclando con el himno nacional, please? Claro que yes. Quiero ir a la fiesta de ABC con mi esposa y mi hijo, dicen por acá. Hola, Vides, me gustaría, pero soy de San Miguel y estoy bien a su... Ay, bueno, pues... Así deberíamos de ir a la fiesta, la verdad que me gusta, se lo vamos a pasar a Michi.
2: ¡Qué palo!
1: ¡Qué paloma! Ay, no.
2: Depende, bueno, dijo, como el hombre te haga.
1: Depende, depende.
2: Ay, bebé, yo aunque quisiera, pero yo no estoy en Santa Rosa, ando aquí en San Miguel, haciendo unas compras en Walmart.
1: Ay, bebé, ¿qué más quisiera? Yo, ese me gusta un montón, me da risa.

0: Vives, así como dicen, así, mira, así. Ya la comida está hecha, te va a agarrar tarde en el colegio.
1: Buenos días, líder. Buenos días. Yo tengo una duda existencial.
2: A ver.
1: ¿Y ese video de la blanca sí existirá o no existirá?
2: Es inteligencia artificial.
3: Roberto Gutiérrez en las entrevistas, así decía.
4: Sin vergüenza.
2: Ey, ¿por qué están borrando los mensajes?
5: Bien, Vides. Es que usted ya sabe cómo fue.
2: Yo no me puedo alguno de esos audios, bichos, de verdad.
6: Hey, Vides, pero el clásico es querer gaseosa.
2: ¿Querés gaseosa? Me dijo.
7: Bueno, yo me acuerdo de uno que dice que están reventando la puerta y cuando entran dice, ¿y por qué han cerrado?
2: Ajá.
7: ¿Por qué han cerrado si no son ni las 5?
2: Ajá, ese fue para las elecciones de hace un par de años. ¿Y por qué han cerrado si no son ni las 5? Ese voto es nulo.
8: Depende, hija, como el hombre le ha enamorado uno. Depende, hija, como el hombre le ha enamorado uno.
2: Levantate del suelo, niña. Libérenlo ya. Ay, no me van a funar por culpa de ustedes.
9: ¿Qué pasó con el clásico? ¿Querés gaseosa?
2: ¿Querés gaseosa? Me dijo.

0: te gustó la canción, ¿verdad?
1: ¿Por qué me está quitando el nylon, señor? ¿Por qué me está quitando el nylon?
0: Yo no he visto esos, vos.
2: ¡Ay, no! ¡Ya no! ¡Ya no! ¡Ya no! ¡Ya no!
0: Pero ese no es de Guate, no es de Guate. Yo creo que ese del ay no es de Guate, fíjate. Ok, lo prometido es deuda y no hay plazo que no se cumpla. Tengo 5 entradas disponibles para ir a la fiesta de aniversario de ABC este próximo 12 de septiembre en el Hotel Real Intercontinental. Recordarte que las entradas están a la venta a través de smartticket.fun y puedes ir con tus amigos porque es el Old School Party. Tus 4 DJs de ABC favoritos, Diego Cosme, Michi Paz, Mario Araujo y su servilleta Vides París. ¿Qué tenía que hacer usted, boludo? Pues tiene que ir a seguirme en Instagram right now como @videsparis y luego se viene, me muestra la captura de pantalla y me tiene que hacer un audio icónico salvadoreño ya. 5 personitas necesito yo. Así que los voy a dejar con una canción más y al regresar espero ver las capturas de pantalla de que ya me estén siguiendo en Instagram. Y esos audios icónicos salvadoreños. Ojo, que si usted ya participó, ya no puede volver a participar. Es una entrada por persona. Y le vamos a dar la oportunidad a nuevos participantes.
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0: 5 entradas individuales para ir a la fiesta de aniversario de ABC. ¿Qué tienes que hacer? Seguirme en Instagram como @VidesParis y me tenés que mandar una captura de pantalla. Yo aquí voy a estar revisando y tenés que mandarme un audio de una frase icónica salvadoreña. Ya estuvimos hablando de un montón. Eso es cultura chupística. 8 de la mañana con 26 minutos. 8 con 26. Ey, ¿por qué borran los mensajes?
4: Hay otro clásico de nuestro querido expresidente. Nadie va a venir a intimidar a El Salvador.

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1: Ok, tengo 5 entradas individuales para la fiesta de aniversario de ABC. ¿Qué tienes que hacer? Seguirme en Instagram como arroba Vides París. Me mandas una captura de pantalla al WhatsApp 79205050 y me tenés que mandar un audio de una frase icónica salvadoreña, un meme salvadoreño. Al regresar de la pausa sacamos a los ganadores o ganadoras. Así que si no has participado, tenés chancecillo, boludo. Nos vamos a la pausa y ya volvemos. ¡No le cambie!
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3: 8:35 minutos.

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1: Morning Session con Vides París. Miren, me acaban de venir a dejar al set una caja enorme de mis amigos, mis buenos amigos de Pan Sinaí, porque en diciembre, en septiembre soy pan dulcero. Está súper bonita, por ahí los que me siguen en Instagram van a poder ver la historia del review, pero está buenísima. Dice, soy pan dulcero, Vides París, y es una caja azul con el diseño, el branding de la nueva campaña de Pan Sinaí, precisamente porque en septiembre soy pan dulcero. Está buenísimo, muchísimas gracias a Pan Sinaí. Qué buen detalle, los primeros regalos de cumpleaños, qué lindos. Buenísima onda a todos.

Está muy chivo el branding. Bueno, yo que me dedico a esto, al branding, me gustó un montón todo el branding de la cajita. Está muy nice, muy nice. 10 de 10 al equipo de marketing de Panzinay. Ok, bueno, hoy sí, vamos a sacar a los ganadores. Saben, me acaba de escribir mi ángel de la guarda y me acaba de decir, bueno, no, vamos a decir mi hada madrina. Y me acaba de decir de que ya no van a ser 5 ganadores para ir a la fiesta de aniversario de ABC, sino que van a ser 5 más. Es decir, que tenemos 10 oportunidades, 10 ganadores para que se vayan con nosotros, con Diego Cosme, Michi Paz, Mario Araujo y Vides París a disfrutar de la fiesta de la música electrónica con el Old School Party. Así que tenemos 10 oportunidades, viejito, 10. Hoy es viernes, nos vamos a descontrolar. Hoy es viernes de pasar la Ricky Cookies, como yo te digo. Y son 10 ganadores. Y eso amerita que nos vayamos con una canción más de este brother que de verdad que a mí me encanta.

0: ¿Quiénes ya me están siguiendo en Instagram? A ver, a ver, a ver.
1: Erika, de soltarlo, Erika, de soltarlo.
2: Hola, hola, Vides, buenos días. También está otro de unas cheras que estaban peleando.
0: ¿Quién es?
2: Se ha agarrado del pelo. Que le decía, de soltarlo, Erika, de soltarlo.
0: Ah, sí, sí, sí, pero es que era la mamá con la Erika peleándose con el novio. Qué chistoso vos. A ver, esto es lo nuevo de Armin Van Buuren, by the way. A ver, tenemos audio.
3: Suba, suba, suba, suba, la fila de tres, la fila de tres, la fila de tres.
0: Suba, suba.
3: Suba, suba, suba, suba, suba, la fila de tres, aún cabemos, aún cabemos. Va vacío, vacío, vacío.
0: Tope ese que lleva ropa. Ok, vamos a ver si esta personita me sigue. Alex Paredes. Ok, mándame tu nombre completo y tu número de DUI.

0: uno súper olvidado es vos le pegaste cabezazo.
1: Yo creo que es el que todos nos podemos, vos.

0: Otro meme que anda dando vueltas aquí en El Salvador es el que dice: ¿y quién sos vos, pues? Decime quién sos vos, pues. ¿Ah? ¿Ah? ¿Quién sos vos? Y empieza a chillar el maje. Y le dice: si ya no son nada. ¿Y qué pasa, pues? ¡Ah! Que no te he dicho que ella es mi ex.
1: Ajá.
0: Que ella no te ha dicho que todavía habla conmigo, le dice. Ese audio está matado.
1: Es cierto, el brother se pone a llorar, es cierto. Si alguien lo tiene en la mano, por favor, páselo. Amigo, te llevas una entrada individual también para ir a la fiesta de aniversario de ABC este próximo 12 de septiembre. Recuerda que las entradas están a la venta a través de smartticket.fun. Mándame tu nombre completo y tu número de DUI, por favor. Tenemos 8 ganadores más. 8. Nombre completo y DUI. Ocho ganadores más, 8. Recuerden que me tienen que seguir en Instagram como...
2: Síguelo en redes, @VidesParis.
1: Y me tiene que mandar captura de pantalla para que yo le crea. Son entradas individuales. Los ganadores pueden venir a recogerlas a partir del día de hoy aquí a Radio Corporación El Salvador, de 8 de la mañana a 4 de la tarde. Yo al salir del set mando la lista. Vides París, pero qué potencias. ¿Sabes? No podré asistir a tu cumpleaños. Gracias por invitarme. ¿Saben? Ojalá Cosme no llegue mañana a mi cumpleaños, porque Cosme y yo vamos a romper esta amistad que tenemos. Porque Cosme mañana tiene una boda y él dice que va a llegar después de la boda. Ojalá.
3: Hola, buenos días, mire. El otro clásico es Mejor Nacional. El chamaco que era
1: el mozote, ajá. Y dice: ay, no, me da pena. Tenemos audio.
4: Vide, baja la cámara y te defendes conmigo. No te metas con un cipote.
1: Dale, pues, Chelito, mándame tu nombre completo y tu número de DUI. Tenemos 7 boletos todavía, 777. Ya sacados. So buckle up for the bumpy ride. 7 boletos. Recordá que me tenés que seguir en Instagram como @VidesParis.
2: Síguelo en redes, @VidesParis.
1: Pero me tenés que mandar una captura de pantalla al WhatsApp de la radio, 79205050. Y me tenés que mandar un audio con algún audio icónico de El Salvador. Vos tenés que hacer la vocecilla. Tenemos 7 entradas disponibles individuales.

0: le pide regalarme mi pase, por favor, que quiero ir con mi esposa a la fiesta. ¡Qué chivo, babos!
1: ¡Qué chivo, babos! ¡Ay, el Cocolito, verdad, vos! Yo siento que no hay otro payasito tan icónico como Cocolito, ¿saben? Pero ya vi que la nueva generación, su hijo, también anda en la jugada, así que vamos a tener Cocolito para más rato. Ok, mándame tu nombre completo y tu número de DUI. Tenemos 6 entradas. 666. Shazaka.

0: Las entradas las puedes comprar a través de smartticket.fun.
1: Hay uno que está bien matado, que dice una mala palabra que no le voy a decir completa, pero dice que son los del CAM en el centro con una señora.
2: Aparte, se vea.
1: Le dice. Y le dice la
0: yo señora, no soy.
2: Yo no soy ninguna.
0: Es cierto. Ese audio bien chistoso, más que la señora iba bien despeinada, vos. Tenemos 6 entradas todavía, 6, 6, 6, 6.

0: Qué onda, joven, ni te había visto. Yo bien sacando los ganadores ahorita. ¿Ya estás listo?
1: Ajá. Hola, baby.
0: ¿Qué ondas?
1: Perdón que me tome un par de segundos dentro de tu programación de Vibras París. Para todos los amantes de música electrónica, solo comentarles que justo en este mes de septiembre vamos a tener un programón que vamos a estar pasando los fines de semana, los sábados a las 8 de la noche y en repetición los domingos a las 12 del mediodía para que se puedan conectar. Es con un DJ español. El DJ hace el programa directamente desde la isla de la música electrónica, desde Ibiza. Desde allá vamos a tener ese contenido. Se llama Luis López.
0: Ajá.
1: Es un productor, creador de contenido, locutor y DJ, que de verdad ha tenido el acercamiento con grandes figuras, obviamente del universo electrónico. Que por cierto, si se van a sus redes, el programa se llama Next Level y es con Luis López. Si ustedes ponen el programa de él en redes, se van a dar cuenta que la última entrevista que tuvo fue con Roger Sánchez, el creador de uno de los tracks más emblemáticos acá en ABC, que es Lost. Y hace como 3 semanas tuvo a Hugel en entrevista.
0: ¡Cállate la boca!
1: Tuvo al francés. De hecho, en la entrevista se ve que Luis empieza a platicar en inglés con él, porque obviamente es el lenguaje universal.
0: Ajá.
1: Y viene Hugel y nos sorprende y empieza a hablar en español.
0: ¡Cállate la boca!
1: En español. Una entrevista.
0: Hostia.
1: Con el hombre del momento dentro de la escena house. A ese nivel está este DJ y productor. Y vamos a empezar a pasar el programa de él que se llama Next Level. Ya. Estamos quizás a un par de sábados, pero será en septiembre, de compartirlo a partir de las 8 de la noche. Michi la otra semana va a tener una entrevista con él. Él se va a conectar desde la Isla del Sabor. Y lo genial es que cuando hay festivales globales como el Electric Daisy Carnival, el Wonderland, el Tomorrowland, él se va a los festivales y hace el programa desde allá. Hace poco, en una de las ediciones del Tomorrowland, estuve entrevistando a Beyond, que es una DJ que se estuvo presentando en el main stage, en el escenario principal del Tomorrowland. La tipa se bajó.
0: Ajá.
1: Hizo una sesión de fotos y se fue rápido al espacio donde él estaba grabando su programa desde el Tomorrowland. Obviamente las entrevistas se pasan al aire y qué genial que como el 100.1 nos sumemos a la cadena prestigiosa en todo el mundo que también comparte el programa. Next Level, ya, una realidad en este mes, en septiembre, 8 de la noche, para que se puedan conectar. Obviamente vamos a empezar a bombardear en redes sociales para que vayamos conociendo más de este individuo, pero ya, una realidad, 8 de la noche los sábados, Next Level, y en repetición domingos a las 12 del mediodía.
0: Buenísimo, ¿y cómo lo encontramos a Luis en redes sociales para que todos vayan a curiosear y saber que vamos a tener a este personaje a través de los micrófonos del 100.1 Cosme?
1: Mira, muñeco, si te vas al Instagram, solo pones Next Level, déjame ver, ahorita te digo. Tengo por acá. Permitime.
0: Next Level, ajá.
1: Aparece como Luis López. Déjame ver.
0: A ver, a mí me salen varios.
1: Pero es Luis López WDM.
0: Ah, WDM. Vamos a ver. Ya la encontré.
1: Ahí aquí. Te vas. Y si ves, la tercera publicación está platicando con Roger Sánchez. En la quinta publicación está hablando, déjame ver con...
0: Ajá, Roger Sánchez, aquí está.
1: Aparece con Roger Sánchez y si seguís bajando, como la séptima publicación, está hablando con Hugel.
0: A ver. Ay, aquí está la brother, ¿qué vos decís, ve? La B. Jones.
1: Ahí está B. Jones y la entrevista donde te das cuenta que Hugel... le hace también al español, está hablando. Está hablando en español, entonces... No sé si a ustedes se les hace poca cosa entrevistar al hombre del house, del afro house del momento. O sea, a mí me temblaría lo que le sigue al cuerpo, el alma y todo. Tener a Hugel enfrente, entrevistarlo y saber que ese contenido lo vamos a poder compartir con todos ustedes, porque obviamente el hombre va a formar parte ya de la programación del 100.1 y qué nice.
0: Qué nice que vamos a tener la oportunidad de poder llevar toda esta información con estos grandes artistas, DJs y productores a través de la señal de ABC 100.1 FM, y para que todos también puedan estar siendo parte de la escena de la música electrónica.
1: Exacto, es un tipo que sabe muy bien cómo es la juega, el tema de los agentes, el tema de las presentaciones, el tema de los performance, el tema de los DJs, el tema de los festivales, y viene directamente. O sea, hemos estado en plática y nos dice: chicos, me hace falta ABC en El Salvador.
0: Ay.
1: Dar cobertura de toda la locura que andamos haciendo a nivel global con la música electrónica. Y qué nice, Next Level. Yo creo que lo empezamos a pasar de este sábado al otro. O sea, sería el sábado 19.
0: Ajá.
1: Por ahí, o el 12. 12 lo vamos a estar poniendo en redes. Todo depende de él, que ahorita se ha tomado unas dos semanitas de break.
0: En Ibiza.
1: En Ibiza, humildemente ahí en un yate el individuo, pero es una realidad, que lo tenemos en septiembre es un hecho.
0: Ok, recuerden, pueden seguirlo en redes sociales como Luis López WDM, y el programa se llama Next Level, solo por ABC 100.1 FM. ¿En qué horario?
1: Yeah, baby, los sábados a las 8 de la noche y en repetición domingos a las 12 del mediodía, para que se puedan conectar, estar al día con la música electrónica. El tipo siempre en sus programas, obviamente hace sesiones, da primicias y presenta como los 10 tracks más movidos de la escena.
0: Ok, buenísimo. La verdad que yo estoy súper emocionado porque nos vamos a poder acercar a estos DJs que los escuchamos día con día en ABC, y ahora va a ser como una visión completamente diferente, más humana, más cálida a través de estas secciones.
1: Solo entré a la cabina y en una de las... De los momentos tenía Moving to the Sun, mi querido Vibras París, y yo digo: wow, ese mega track que tiene su historia. Alguien empezó a samplear utilizando IA, y de repente estos sonidos llegaron hasta Google y dijo: bueno, esta canción y esta locura tiene potencial.
0: Ajá.
1: Veamos cómo la armamos, y se jaló a una vocalista de Sonic, que es súper famosa en la escena electrónica, y armaron el track que hoy por hoy hay una plataforma donde vos compras música que, ajá, se llama Beatport, está en el top 3, donde todos los DJs y toda la gente que quiere comprar música de calidad se mete a esta página, compra, y el tipo tiene ya varias semanas que está en el top 3 con Moving to the Sun, y obviamente la programamos y te dan ganas de irte a la playa.
0: Claro que sí, qué rico, sabes, esas vibras de Tulum, esas vibras de Ibiza. Pero bueno, qué rico que vamos a poder tener la oportunidad de poder transmitir esto. Yo siento que es como algo súper innovador y algo que tal vez vos no esperabas que iba a suceder, pero ahora gracias a ABC vas a poder tener la oportunidad.
1: Sí, vamos a tener el acercamiento con ese individuo que agarra el teléfono y que tiene el contacto de ellos.
0: Ajá.
1: Yo agarro el mío y solo le puedo escribir a Mario, a Vides o a la Michi. Ajá, pero viene Luis López.
0: ¿Cuál es tu contacto más famoso? Le preguntamos a Luis, ¿y qué nos diría?
1: Uy, difícil. Sería interesantísimo. Esa pregunta me gusta, se la vamos a pasar a Michi, que lo va a entrevistar la otra semana. Y peligroso, nos menciona nombres grandes de la escena.
0: Imagínate, o sea, yo estoy aquí viendo su feed y tiene como a pesos pesados, o sea, pesos pesados de la industria.
1: Y es súper cálido, ya lo mencionaba Vides, vamos a tener un programón con él, y qué rico que de verdad se sume al universo infinito electrónico del 100.1. Gracias, muñeco.
0: Desde Ibiza, gracias a vos, Cosme, qué bueno tenerte por acá tan temprano por la mañana.
1: Solo hoy, bebé, vine a grabar algo que ya vamos a subir en redes de ABC, y ya, muñeco.
0: Démosle pues, nos vemos mañana.
1: Tu cumple, ¿cierto?
0: Hey, ahí estaba Cosme. Nosotros nos vamos a la pausa y ya volvemos.
2: Yeah. 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Son las
3: 9:06.
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0: Llegamos a las 9 de la mañana con 18 minutos y ustedes se preguntarán, ¿qué ando haciendo yo a esta hora? Pues bueno, ando asustando. Nada, tengo que regalarlas. Quiero ver cuántas entradas me hacen falta. 6 entradas. Yes, tenemos 6 entradas disponibles para ir a la fiesta de aniversario de ABC 100.1 FM este próximo 12 de septiembre en el Hotel Real Intercontinental. ¿Qué tienes que hacer? Seguirme en Instagram como...
1: Síguelo en redes, arroba Vives París.
0: Tenés que tomar una captura de pantalla y mandármela aquí al WhatsApp de la radio 79205050. Pero me tenés que mandar una nota de voz con algún audio icónico salvadoreño. A ver, tengo 6 entradas individuales todavía.

0: en la frase icónica de nuestro querido El Salvador fue cuando el maestro que estuvo en la presidencia, que fue presidente de la República aquí, ustedes ya saben, no quiero decir nombre porque si no posiblemente lo funan, dice: yo quiero preservar el subsidio del agua a las personas que consumen más de 90 kilowatts, dice el señor ahí. Menos mal que era ahí presidente y profesor, pero bueno, a ver si sirve de algo, si no, pues ni modo.
1: Dale, mándame tu nombre completo y tu número de DUI.

0: Soltala, Erika, soltala.
1: El otro video, no sé si es hondureño o es salvadoreño, pero creo que es salvadoreño. Y tú le dices, Blanca, Blanca, me gustas, mi amor. Te gustas cuando me hiciste un video así, mi amor, yo te lo devuelvo. Te amo, Blanca, Blanca.
2: No, es salvadoreño.
1: Y hasta el día de hoy no conocemos quién es dicha, quién es esa dicha Blanca.
2: Pero es salvadoreño. Mándame tu nombre completo y tu número de DUI, por favor. Tenemos 4 entradas todavía. Yo sí, pero es que me tienes que mandar el audio. Si no me mandas el audio, no queda evidencia. Y me tenés que seguir en Instagram como @videsparis.
3: Otro que también es bien chistoso es cuando un presidente dijo, quiero pedir respeto, respetuoso.
2: No, es salvadoreño. Quiero pedir respeto, respetuoso. Mándame tu nombre completo y tu número de DUI. Tenemos 3 entradas todavía. 3. Recordá que para participar me tenés que seguir en Instagram como @videsparis y me tenés que mandar una captura de pantalla. Pero también tenés que mandar un audio icónico del Salvador. A ver, ¿qué dice por acá?
4: Vides, Vides, acabo de escuchar el audio y salió malo porque hablaba el güey. Pero creo que uno que vale la pena recordar es el clásico Qué Chistoso Cocolito de la Tenchis.
2: Qué Chistoso Cocolito, es cierto. Mándame tu nombre completo y tu número de DUI.

0: Pero tené cuidado, aquí ya no hay postes.
1: Aquí no hay postes, mándame tu nombre completo y tu número de DUI también, amiga. La última entrada, tenemos una última más.
2: Les pido un respeto respetuoso.
1: Mándame tu nombre completo y tu número de DUI, amiga. Y se nos acabaron. Felicidades a los ganadores. Pueden venir a recoger las entradas a partir del día de hoy a Radio Corporación El Salvador. Tienen desde hoy hasta el próximo viernes 11 de septiembre para poder retirar sus entradas. Son entradas individuales y tienen que traer su DUI para poder retirarlas, ¿ok? Y también recuerden que pueden comprar las entradas a través de smartticket.fun.

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2: 9:30.
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2: 9:33.
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0: Muy bien, llegamos a las 9 de la mañana ya con 48 minutos en todo el territorio nacional. Y yo estoy muy emocionado porque la siguiente conversación que vamos a tener al aire les interesa a más de uno de ustedes. Y me encanta cuando las marcas, las empresas siempre buscan el pro de los salvadoreños. Y llegando a un mes tan importante que es el sentirnos orgullosos de ser salvadoreños, hoy nos visita alguien muy importante, muy chévere, que nos trae información espectacular. La verdad que aquí me han dejado sorprendido. Y es que nos visita el ingeniero César Interiano de el ITCA. A ver, ingeniero, bienvenido a los micrófonos del 100.1. Yo le decía fuera del aire, el set más electrónico de todo El Salvador. ¿Cómo está? Bienvenido.
1: Muchas gracias por llegar a su fiel audiencia. Estamos a la orden para dar buenas noticias de parte de ITCA FEPADE.
0: ITCA FEPADE, es súper importante que yo creo que la mayoría de personas ubicamos y conocemos quién es ITCA FEPADE, pero hagamos un reminder para todas estas personas que nos están escuchando y puedan conocer más acerca de ustedes, ingeniero.
1: Sí, muy bien. Bueno, el ITCA FEPADE es la institución referente en la formación técnica del país, ¿verdad? Con más de 26 carreras técnicas y, por supuesto, una diversidad de programas en temas de formación profesional.
0: Claro, y hay mucha gente que es de Santa Tecla, de Lourdes o de la zona del occidente del país que probablemente ya los conoce. Yo, por ejemplo, los había tenido cerquita durante un montón de tiempo y es como punto de referencia, incluso como, ¿y por dónde queda? Ahí por el ITCA FEPADE. Es como punto de referencia muy importante y creo que muchísima gente conoce la labor académica que ustedes hacen por todos los salvadoreños, pero hoy traemos algo espectacular que le va a beneficiar a muchísimos. Cuéntenos, ingeniero.
1: Sí, traemos buenas noticias para las personas que no han logrado completar los propósitos de formarse. En este momento tenemos un programa de formación que lo implementa el Ministerio de Economía con apoyo del Banco Mundial.
0: Ok.
1: Y por supuesto, esto hace que la formación sea totalmente gratuita para toda la población que cumpla las condiciones, ¿verdad?
0: Ojo, es un curso, estamos hablando de un curso completamente gratis. La palabra gratis está implícito, pero tenemos que cumplir ciertos requisitos para poder ser parte. Cuéntenos.
1: Es correcto. Las condiciones que debe de cumplir la población es 18 a 40 años de edad, que no estén trabajando ni estudiando formalmente, dado que necesitamos que tenga disponibilidad de tiempo, ya sea toda la mañana, de lunes a viernes, o toda la tarde, de lunes a viernes.
0: Ok, estamos hablando de que necesitamos

0: Disponibilidad, las ganas de salir adelante y por supuesto aprovechar una oportunidad que no cualquiera puede tener. Estamos hablando de poder ser parte de estos cursos con ustedes, con apoyo que ya lo vamos a recordar de quiénes, para poder tener un futuro mejor, se podría decir. A ver, ingeniero, recuérdenos cuáles son los cursos y cuáles son los requisitos.
1: El proyecto de inglés es un proyecto que tiene formación de 288 horas en total, 240 horas en inglés, 40 en habilidades blandas y 8 en cambio climático, que también es necesaria la sensibilización en este tiempo,
0: ¿verdad? Por supuesto.
1: Las condiciones son entre 18 y 40 años, que no estén estudiando ni laborando formalmente y que tengan la disponibilidad de lunes a viernes, toda la mañana o toda la tarde.
0: Ok, es súper importante que si de repente por cuestiones de la vida usted no se encuentra ni estudiando ni trabajando y ya está buscando una alternativa para poder sacar uno de los cursos que tenemos con ICAFEPADE, usted puede tener la oportunidad. Pero a ver, ¿cómo, digamos, si yo cumplo estos requisitos, ingeniero, cómo yo puedo ser parte para poder ser uno de sus estudiantes?
1: Sí, lo más fácil es acercarse a ITCA,
0: okay,
1: ya sea Santa Ana, San Miguel o Santa Tecla, y buscar el edificio académico, que es donde tenemos toda la información para que se puedan preinscribir y validar que cumplen las condiciones, ¿verdad? Por supuesto, tenemos información también en nuestras redes.
0: Claro.
1: ITCA-FEPADE, sitio oficial para Facebook, Instagram, ITCA-FEPADE oficial, y en TikTok, ITCA oficial. Ahí tenemos también información que pueden encontrar fácilmente las personas que estén interesadas, ¿verdad?
0: Ok, ahí estaba la información para que ustedes, si conocen a alguien que de repente estaba buscando una oportunidad como esta, ITCA-FEPADE les da la oportunidad para que ustedes puedan ser parte del cambio del futuro, también parte de esta institución académica que ha sacado muchísimos profesionales en el transcurso de los años, tienen una trayectoria bastante importante y qué bueno que hoy tienen esta oportunidad para poder no solo apoyar a jóvenes, porque no solo estamos hablando de una convocatoria de jóvenes de 18 años, sino que también a las personas adultas, ¿no? Para poderles dar esta segunda oportunidad, por así decirlos. Pero a ver, ingeniero, recuérdenos esto gracias al apoyo de quién es, los horarios y los requisitos y cómo obtener información.
1: Muy bien, el apoyo obviamente del Banco Mundial, es un financiamiento y lo está dirigiendo el Ministerio de Economía. Es un proyecto de país,
0: claro,
1: donde se busca formar capacidad humana y por supuesto fomentar la empleabilidad, ya que este proyecto tiene esa iniciativa. Nosotros al finalizar la formación hacemos gestiones con los principales call centers del país,
0: claro,
1: para poner a los muchachos en vitrina para que los puedan observar y obviamente puedan gestionar un empleo de inmediato, ¿verdad?
0: Ok, no solo estamos hablando de la preparación académica, sino que también la conexión con la empleabilidad, que de repente a algunos les puede costar, pero ustedes le están brindando la oportunidad de también encaminarlos en este proceso y que se sientan pues acompañados y no se sientan solos. Hablemos de cuáles son los cursos, ingeniero, por favor.
1: Bueno, en el área técnica tenemos una diversidad de cursos en tres áreas concretas: área de turismo, área de construcción y área de tecnologías de la información.
0: Claro.
1: En el área de turismo tenemos principalmente mesero bartender con inglés también.
0: Sí.
1: Cocinero en comida rápida, auxiliar de cocina, tenemos uso de herramientas digitales para el trabajo.
0: Ok.
1: Temas de IA, ofimática y la nube. Gestor en redes y marketing, mantenimiento en general y electricista de cuarta categoría.
0: ¡Wow!
1: Eso es en Santa Tecla. En Santa Ana tenemos instalación de cielo falso y tabla roca, uso de herramientas digitales para el trabajo. Y en San Miguel tenemos instalación de cielo falso, tabla roca, uso de herramientas digitales, instalación en aire acondicionado, marketing digital y asesor de servicio al cliente.
0: Wow, es decir que tenemos más de una alternativa para poder nosotros tener un futuro diferente, aprender algo acerca de estos cursos y poder ser parte del cambio. Así que yo de verdad desde el CET Más Electrónico felicitarlos por ser parte de este movimiento, de ser parte de este proyecto país y poder apoyar también a todas estas personas que están buscando esta alternativa. Ingeniero, ¿algo más que a usted le gustaría agregar para todas estas personas que nos están escuchando a través del 100.1?
1: Invitarles a que se acerquen, ya que el área de inglés es la última oportunidad. La corte inicia el 21 de septiembre.
0: Okay.
1: Y la convocatoria particularmente es el 9 de septiembre. Así es que los esperamos en ITCA para que se inscriban y que logren iniciar esta formación que creo les va a traer demasiados beneficios para el desarrollo profesional de ellos, ¿verdad?
0: Ok, perfecto, ahí estaba la información. Por acá tenemos una pregunta y dice, tengo 45 y quiero aprender inglés, ¿podrían hacer una excepción?
1: Sí, lastimosamente el programa así lo establece, ¿verdad? Entonces ahí le sugiero que se mantenga informado con las redes sociales de nosotros, ya que nosotros a veces tenemos otros programas y en algún otro programa es probable que se incluyan personas con más edad, ¿verdad?
0: Claro, lo importante es siempre mantenerse informado a través de las redes sociales, ingeniero. ¿Cuáles son?
1: Las redes sociales, ITCA-FEPADE, sitio oficial para Facebook, Instagram, ITCA-FEPADE oficial, y para TikTok, ITCA oficial.
0: Ok, ahí está el dato. Por acá nos preguntan también, hola, para ese grupo que se va a abrir, ¿buscan docentes de inglés?
1: Si hay profesores que quieran sumarse a nuestro staff, pueden acercarse y obviamente con gusto les podemos atender para hacer las evaluaciones.
0: Las evaluaciones, claro. Por ahí está la información. Entonces, para que se puedan comunicar, recordemos nuevamente los contactos ahorita que están preguntando.
1: El WhatsApp que nos pueden escribir directamente es el 7855-4693. 7855-4693.
0: Listo, ahí acabamos de compartir el dato también a la chica que nos estaba preguntando. Muchísimas gracias, de verdad, ingeniero. Ha sido un placer poder tenerlo por acá. Felicitarlos nuevamente por esta iniciativa. No sé si quiere agregar algo más antes de despedirnos.
1: Sí, informarles que todas estas formaciones son totalmente prácticas, ¿verdad? El ITCA fomenta un modelo de aprender haciendo y fomenta el modelo por competencias. Total, es que cuando entran a una formación se tienen que llevar una competencia desarrollada. Así
0: claro.
1: Que estamos para servirles y ojalá que podamos contar con la presencia de toda la gente que quiera desarrollarse en este programa.
0: Lo importante es tener las ganas y la actitud. La oportunidad ya la estamos teniendo con ITCA-FEPADE.
1: Es correcto.
0: Así es. Bueno, ahí estaba la información, chicos. Son cursos completamente gratis. Por favor, comuníquense con ITCA-FEPADE para conocer más información. Pueden visitar cualquiera de sus sedes para también estar al tanto de qué está sucediendo y sus redes sociales. Los micrófonos ingenieros del 100.1 siempre van a estar disponibles para ustedes como ITCA-FEPADE. Nosotros nos quedamos con una canción más y ya regresamos.
1: Gracias.

0: ok. Ha sido realmente un placer poder estar con ustedes un día viernes. Qué chévere nos la hemos pasado recordando esos audios icónicos salvadoreños. De verdad les dejo muy buena vibra. Recordemos transmitir buena vibra a todos, es gratis. Así que pórtense bien, pórtense bonito. Feliz fin de semana para todos y nos escuchamos el día de mañana. Walter Arriola, bienvenido. Ya cuando yo me voy aparece, qué terrible. Por ahí teníamos información súper importante, así que manténgase pendiente de las redes sociales de ABC 100.1 FM. Nos escuchamos mañana en Weekend Off con Vides París a partir de las 9 de la mañana. Así que espero que tengan un buen viernes. Se quedan con muy buena programación, acompañados de la mejor música, la mejor estación, ABC 100.1 FM. Saludos a todos los madruguines, a los conductores de Uber, conductores de InDrive, el transporte colectivo y a todos los mortales que siempre nos andan escuchando. Una sola frecuencia, la frecuencia más electrónica. Frida, muchísimas gracias por estar por acá. Recuerden seguirme en redes sociales como...
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0: Y el lunes tiramos la casa por la ventana. Recuerda que si usted se va a portar mal hoy, procure no dejar evidencia. Pero si usted decide portarse mal el día de hoy, por favor invíteme. Existen muchísimas razones para sonreír, muchachos. Solo es cuestión de saber encontrarlas. Quédense con esta canción, por favor. Yo me despido. Será hasta la próxima.

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4: 10:07.
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4: 11:07.
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0: Ok, perfecto. Llegamos a las 11:22. Por ahí teníamos la música con Dog Vision. Y vamos a dejar esta canción de fondo un ratito porque vamos a platicar con dos artistas nacionales que nos han venido a visitar acá el set y nos quieren presentar su nueva canción. Así que chicos, presten mucha, pero mucha atención. Esta mañana nos acompaña Irene y también Kevin Rice. ¿Qué tal, chicos? Bienvenidos. ¿Cómo están?
1: Muy bien, gracias. Gracias por invitarnos.
0: Qué bueno tenerlos por acá, Kevin. ¿Qué tal?
2: Contento nuevamente de estar aquí por aquí.
0: Qué bueno, ya sabes que esta es tu casa, bueno, la tuya también, Irene.
1: Gracias.
0: Y bueno, cuéntame un poquito acerca de este nuevo proyecto.
2: Bueno, esta canción nace a partir de una serie de colaboraciones que hemos estado haciendo con otro artista que se llama Musli. Ya esta es nuestra tercera canción. Y bueno, en este proceso que estábamos como compartiendo ideas para las dos anteriores canciones, me enseñó este demo que él tenía con Irene, que es una canción que él había escrito, que se trata de su historia personal, de una ruptura que él tuvo, una relación que fue muy importante. Él escribió esta canción a modo de sobrellevar las cosas, ¿no? Entonces, bueno, en todo ese proceso me enseñó la canción, me gustó mucho por el hecho de que era una historia original, que era en español. Que bueno, a diferencia de los proyectos anteriores que usábamos voces de librerías, esto era una idea completamente original. Entonces le dije, pásame el proyecto, lo quiero travesear, y así sacamos adelante la canción.
0: Excelente. Irene, cuéntanos un poco de ti. ¿Vocalista de música electrónica o es primera vez?
1: De hecho, es mi primera vez. Es mi primera vez colaborando y mi primera vez cantando. Ya normalmente yo cantaba, pues, pero no para una producción así como la que ellos hacen, y me invitaron a colaborar y yo encantada de poder hacerlo. Entonces me llegó la letra de la canción. Ajá. Y de cómo iba a funcionar, y yo conecté también con la letra porque yo estaba pasando por algo similar a lo que estaba pasando Musli. Entonces platicamos y yo le dije, yo estoy pasando por eso justo. Entonces le dije sí con todo, y así fue como comenzó.
0: ¿Cómo se dio la colaboración? Sí, pues, muy sí. Importante porque al momento de tú cantar la canción tenías que sentirlo, y creo que en este caso ya lo habías vivido, lo sentiste y te quedó súper, pero súper bien.
1: Sí, justamente, porque Musi me decía, yo estaba a punto de casarme con esta persona, y yo le decía, yo vengo de un divorcio, entonces
0: por ahí algo,
1: sí, justamente conectamos mucho y así funcionó.
0: Ok, excelente. Bueno, música electrónica hecha en casa, música electrónica en español. Kevin, contanos un poco acerca de los detalles de la canción. ¿Qué tipo de género electrónico es esta rola? ¿En qué te inspiraste? Contame un poco.
2: Bueno, esa canción, desde que la escuché, sentía que iba tirando como un progressive house. Uh-huh. Pero quizás en su momento era una versión de progressive house un poco más suave, ¿no? Entonces, ahora sigue siendo progressive house, pero ha elevado un nuevo nivel, un poco más energético, más, digamos, como lo que se escucha en festivales, aunque no tiene la estructura tradicional, digamos, de una canción electrónica, sino que también está bien inspirada en el pop. Es como que un tema vocal, como para prestarse a diferentes momentos del día, no solo sonar en festivales, en clubes, sino que una canción más completa y con que siempre tiene los momentos electrónicos, pero también se deja respirar un poco más la voz.
0: Y ¿sabes? Los sentimentales que no se pueden quedar atrás. Bueno, chicos, ¿qué les parece si presentan la canción y la escuchamos un rato?
2: Ok, buenísimo. Querida audiencia del ABC, yo soy Kevin Reese.
1: Yo soy Irene.
2: Y esta es nuestra canción, Estar Ahí, junto con Musli.

0: Muy bien, música hecha en casa, chicos. Esta canción se llama Estar Ahí. Felicidades, les ha quedado pero espectacular.
1: Muchas gracias, estamos muy, muy orgullosos de esa canción.
0: Realmente la canción tiene mucha calidad. Me gusta el sentimiento que le han puesto en la parte vocal. Y también me gusta el mensaje final, que es intentarlo de nuevo, sí. Porque a estas alturas, ¿quién no ha pasado por una situación sentimental complicada? Y algunos dicen, no, ya no voy a creer, que no sé qué. Pero esta canción al final te dice, hay que intentarlo otra vez.
2: Sí, justamente.
1: Hay que creer en el amor, así es.
0: Me gusta. Bueno, está.

0: Ok, a mí me pueden encontrar en TikTok y en Instagram como @kevin.riz. Riz se escribe R-H-Y-S, y de igual forma en YouTube y en todas las plataformas de música como Kevin Riz, nuevamente R-H-Y-S.
1: Ok, ¿y a ti cómo te encontramos?
2: A mí me pueden encontrar en Instagram y en TikTok como Irie Music, se escribe I-R-E-H, y en Spotify también como Irie.
1: Excelente, para seguir escuchando su música y también la música que viene en un futuro, porque imagino que esta va a ser la primera de muchas.
2: Sí, de hecho sí. Se viene, música nueva.
1: Se viene, así dicen el estado. Se vienen cositas.
0: Se vienen cositas.
1: Excelente, chicos, muchas gracias por venir a presentar su música. Ya saben que esta es su casa.
2: Muchas gracias.
0: Muchas gracias.
1: Ok, con gusto. Bueno, seguimos con más del 100.1.
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te amo, oh Señor. Fortaleza mía, Jehová, roca mía y castillo mío y mi libertador. Dios mío, fortaleza mía. En ti confiaremos, Señor. Nuestro escudo y la fuerza de nuestra salvación, nuestro alto refugio. Te invocaremos, Jehová. Eres digno de ser alabado y seremos salvos de nuestros enemigos. Gracias, Señor, por este nuevo día, donde tus misericordias son nuevas, donde nos cambias las vestiduras de preocupación, de angustia. Esas vestiduras raídas nos las cambias por vestidos de gloria, vestidos de fe, vestidos de esperanza y de tu gran amor. Gracias, Señor, porque este día es una nueva oportunidad para darte gracias y bendecirte. Bendecir esta tierra santa que nos has brindado, Señor. Bendecir El Salvador, sus pueblos, sus cantones, sus ciudades, sus montañas, valles, ríos, mares, los volcanes. Gracias, Señor, porque vivimos en una tierra fértil, en una tierra maravillosamente multiplicada. Gracias, Señor, porque podemos acercarnos a ti sin ningún temor a exponerte nuestra causa y estamos seguros que tú nos contestas. Bendito sea usted donde quiera que esté esta mañana, bendito sea usted en su casa, en su trabajo, en el bus, en el taxi, donde quiera que usted vaya, el Señor va con usted. Bendito pueblo salvadoreño, que te ama y te exalta, Señor. Te damos gracias por nuestro presidente Nayib Bukele, por su familia, Señor, por su gestión, por la unción, la sabiduría y el poder que le has dado para mantener este pueblo en paz, porque todo viene de ti, Dios Todopoderoso. Gracias, Señor, por este nuevo día. En el nombre de Jesús. Amén y amén.

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1: 12:07.
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4: 1:07.
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0: 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Son las
1: 1:31.
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6: 2:04.
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Hola, hola, ¿qué tal, chicos? Feliz fin de semana para todos. Ya estamos acá tomando los controles. Este tipo de rolas te dicen, relájate, ya estamos en el viernes. Ya fin de semana, embajada. No, hombre, ¿qué más podemos pedir? Tenemos buen musicón, buenas vibras también. Y ya estoy por acá tomando los controles para poderte saludar y sonar tus rolas favoritas. Así que desde ya comunícate con nosotros, reportate acá en el 100.1 si ya estás listo o lista para el fin de semana. Tu momento ha llegado. 79 20 50 50 es el WhatsApp. La rola que necesitas en este viernes, adelante. Ahí está el WhatsApp, envíame notas de voz, stickers, mensajes, lo que tú quieras compartir, ¿ok? Mientras tanto, arranquémonos por aquí. Bienvenidos, chicos, esto es Super Beats.

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4: 3:15. 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
2: 4:02.
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3: 5:04.

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1: 5:37.
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